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0: soy. Bienvenidas y bienvenidos a la Hora Nacional. Hoy, 12 de julio, vamos a arrancar la segunda mitad del año con mucha celebración, porque entramos a la recta final del Mundial Social platicando de las estrategias de seguridad y también de organización para esta gran fiesta futbolera.
1: Les vamos a presentar las estampas del Mundial Social con historias de distintos puntos del país y del mundo que muestran cómo viven este encuentro deportivo las y los mexicanos.
0: Además, si están planeando qué hacer los siguientes días, no se pueden perder la chilanguía de esta semana. Trae recomendaciones culturales, artísticas y de entretenimiento para aprovechar todo lo que se puede hacer en la capital y más allá.
1: También visitamos el Museo Textil de los Pueblos Indígenas y Afroamericanos con exposiciones que muestran las expresiones culturales de comunidades indígenas.
0: Conoceremos la historia de las mujeres tejedoras de San Felipe del Progreso en el Estado de México. Vamos a platicar de su trabajo artesanal y la importancia de los textiles como parte fundamental de la comunidad.
1: También tenemos una cápsula dedicada al Día Mundial del Rock, con un recorrido por la historia de este género que transformó la música y rompió paradigmas en todo el mundo.
0: Más adelante, Los Ángeles Verdes nos van a dar recomendaciones para viajar seguro por carretera en estas vacaciones de verano. Traen consejos prácticos para las y los automovilistas.
1: Y tendremos los flashazos del bienestar con información breve y útil sobre programas y servicios que apoyan a las familias en el país.
0: Cerramos esta primera media hora con la música de Kushmik, proyecto de la Ciudad de México que fusiona el reggae con sonidos latinos. Esto en el marco de la conmemoración del Día del Reggae el pasado 1 de julio. A una semana de que termine el Mundial Social, está bueno hacer un recuento, porque México volvió a colocarse como un gran anfitrión, no solo por la organización deportiva, sino por el ambiente que se vivió en calles, plazas, estadios y ciudades del país.
1: Desde la planeación se trabajó de manera coordinada entre autoridades federales, estatales y locales para garantizar las condiciones de movilidad y orden en todas las sedes, lo que permitió que fuera un evento con alta participación ciudadana.
0: Y algo que ha marcado la diferencia es la activación de espacios públicos. En Paseo de la Reforma se instalaron pantallas gigantes y zonas de convivencia, pero también hubo fanfest en alcaldías de la capital y en Monterrey y Guadalajara, acercando los partidos a miles de personas.
1: Además, se rehabilitaron canchas en distintas comunidades, lo que dejó un impacto más allá del torneo al fortalecer la infraestructura deportiva local y abrir espacios para niñas, niños y jóvenes.
0: También se implementaron dinámicas de participación, como la entrega de boletos y reconocimientos a las jóvenes destacadas en las cascaritas, con lo que el gobierno de México promovió el talento y la cultura del deporte.
1: Este Mundial Social deja la imagen de un país que no solo organiza, sino que integra, celebra y comparte el deporte desde lo comunitario. La fiesta del fútbol nos está dejando con muchas, muchas emociones. Goles que pusieron al público de pie, sonrisas, lágrimas de despedida, festejos intensísimos y un esfuerzo constante dentro de la cancha.
0: Es una edición memorable porque se hizo por primera vez en tres sedes, lo que permitió una participación más amplia en distintos puntos del país.
1: Vamos a ver cómo se vive la recta final del Mundial. Nuestro compañero Orlando Abad nos presenta las estampas del Mundial.
2: Hay momentos que duran apenas unos segundos, pero que se quedan para siempre. Las estampas del Mundial son justamente eso, pequeñas fotografías, postales de colección que guardamos en la memoria y que nos recuerdan que una fiesta deportiva también se construye con historias, emociones y encuentros entre personas. Este Mundial Social nos ha regalado imágenes que van mucho más allá de un estadio. Nos ha dejado escenas que hablan de identidad, de inclusión y de alegría de compartir una misma pasión. Una de esas postales fue ver a la presidenta de México, Claudia Sheinbaum, celebrar con entusiasmo los goles de la selección mexicana, acompañada de familias y aficionados, viviendo la emoción como millones de mexicanas y mexicanos. Una imagen que mostró cómo el fútbol puede reunirnos en una misma celebración. Quedará en la memoria el partido entre México y Ecuador, que pudo escucharse en Nahuatl. Gracias a aficionados que narraron en esta lengua originaria durante su transmisión en el Fan Fest del Campo Marte, acercando el fútbol a nuevas generaciones y reconociendo que la diversidad cultural también forma parte de nuestra manera de vivir este mundial. Otra estampa inolvidable llegó después de la eliminación de México. El gesto del jugador inglés Jude Bellingham con el joven mexicano Gilberto Mora, un abrazo, unas palabras y un intercambio de playeras que recordaron que más allá de la competencia, el deporte también representa respeto y admiración. Otras imágenes que no necesitan palabras son los rostros de millones de mexicanas y mexicanos en las calles festejando, plazas llenas de familias siguiendo cada partido, los abrazos entre desconocidos después de un gol, los rostros de niñas y niños que vivieron por primera vez la emoción de una fiesta del mundial en casa. Porque el fútbol también se juega en las calles, en las comunidades y en el corazón de quienes lo hacen suyo. Estas estampas son recuerdos pequeños en apariencia, pero enormes en significado. México celebró, compartió y convirtió el fútbol en una fiesta de identidad y unión.

0: La Ciudad de México tiene una de las ofertas culturales más grandes del continente. Hay más de 170 museos, 150 teatros activos y programación continua todo el año. A esto se suman zonas como el Centro Histórico, Chapultepec, Coyoacán, que funcionan todas como corredores culturales con actividades permanentes.
1: Hay una intensa actividad turística y artística que no se detiene. Festivales, exposiciones, rutas gastronómicas y espacios públicos que son puntos de convivencia. Vamos con la información que nos prepararon Orlando Abad y Germán Gastelum en La Chilanguía.
2: Bienvenidas y bienvenidos a una chilanguía más.
3: La ciudad invita a recorrerla sin prisa. Espacios como Coyoacán, la Roma y el Centro Histórico concentran mercados, cafeterías, museos y vida cultural constante, donde cada calle ofrece esa magia capitalina.
4: Y si buscas una experiencia profundamente mexicana,
5: lucharán dos de tres caídas sin límite de tiempo.
4: La lucha libre en la Arena México sigue siendo uno de los espectáculos más representativos. Máscaras, tradiciones, narrativa deportiva y cultura popular en un mismo escenario.
3: Y dentro de la oferta teatral infantil, el domingo se consolida como un día clave en el Teatro Telón de Asfalto.
2: ¿Por qué?
3: Dos estrenos, mi Germán. Destacan dos estrenos en su genial programación.
4: Bueno, el primero es Benito, una aventura musical que se presenta todos los domingos a las 14 horas, con una historia centrada en la autoestima, el bullying y la importancia de creer en uno mismo.
3: No caigan en el síndrome del impostor, crean en ustedes mismos. El segundo es El Dragoncito que no sabía rugir, un musical didáctico que se presenta los domingos a mediodía, a las 12 horas, donde un pequeño dragón busca descubrir su voz y su identidad.
4: Bueno, es de saber que ahí hago un personaje, para que vayan a verlo.
3: ¿Sí? Ambas propuestas convierten el teatro en una herramienta de formación emocional.
4: Así, entre recorridos urbanos, museos, lucha libre y teatro infantil, bueno, la Ciudad de México confirma su diversidad cultural como una experiencia que se vive todos los días.
3: La invitación es clara: salir a caminar la ciudad y dejarse llevar por sus múltiples formas de expresión.
4: Tal vez te puedo hacer la hurracarrana.
3: No, sí es cierto.
0: Y hablando de oferta cultural, en el Centro Histórico de la Ciudad de México abrió el Museo Textil de los Pueblos Indígenas y Afromexicanos, un espacio que pone en primer plano una parte fundamental del patrimonio cultural del país.
6: Este museo no solo exhibe piezas, documenta procesos, técnicas y saberes comunitarios que han sobrevivido a lo largo del tiempo y reconoce a las personas que tejen identidad, memoria y economía en muchas regiones del país. Vamos a ver y escuchar una cápsula sobre este museo.
7: En el corazón del Centro Histórico de la Ciudad de México, frente al Templo Mayor, abrió sus puertas el Museo Textil de los Pueblos Indígenas y Afromexicanos, un espacio dedicado a reconocer la diversidad y riqueza cultural que habitan los textiles de México. Ubicado en el histórico Palacio del Marqués del Apartado, construido entre finales del siglo XVIII y principios del XIX por el arquitecto Manuel Tolsá, el museo reúne distintas capas de la historia de la ciudad. Además de su valor arquitectónico, conserva vestigios arqueológicos hallados durante su restauración, entre ellos esculturas y restos de una antigua escalinata mexica que pueden apreciarse a través de su ventana arqueológica. Los textiles forman parte de la vida cotidiana, ceremonial y comunitaria de numerosos pueblos indígenas y afromexicanos. En ellos se preservan conocimientos, técnicas, materiales y símbolos que han sido transmitidos de generación en generación. A través de una colección integrada por obras de maestras y maestros artesanos de distintas regiones del país, el MUT invita a conocer la profundidad histórica,

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1: Ahorita los alumnos que van a la escuela lo ocupan también un día a la semana que lo llevan como parte del uniforme, y a los niños llevan el pantalón de manta y la camisa de manta junto con el bordado que lleva, como se identifica como ropa mazahua de aquí de San Felipe del Progreso.
2: Así, entre telares y colores, estas mujeres no solo crean ropa, resguardan una herencia. Sus manos tejen identidad, dignidad y resistencia, y en cada prenda llevan consigo un mensaje claro. Mientras haya quien la porte con orgullo, la tradición mazahua seguirá viva.
3: El Día Mundial del Rock se celebra cada 13 de julio. Esta fecha reconoce la influencia de un género que transformó la música y la cultura contemporánea, rompiendo esquemas con referentes globales como los Beatles y los Rolling Stones. Estas bandas tuvieron un impacto que definió nuevas formas de identidad y de expresión.
4: En México, el rock también se consolidó en una escena muy diversa y con mucho peso cultural, con bandas como Caifanes, Fobia, La Maldita Vecindad y Los Hijos del Quinto Patio, El Aragán y Lead and Roll, que ampliaron el lenguaje del género desde lo urbano, lo alternativo y lo social. Vamos a ver y escuchar un reportaje sobre el tema.
5: El rock no es solo un género musical, es una forma de mirar el mundo, una expresión que ha acompañado a generaciones enteras para cuestionar, celebrar, resistir, enamorarse y encontrar identidad. Cada 13 de julio se conmemora el Día Mundial del Rock. Una fecha inspirada en el concierto Live Aid, realizado en 1985 para recaudar fondos contra la hambruna en Etiopía. Aquella transmisión reunió a millones de personas y confirmó que la música puede convertirse en una poderosa herramienta de solidaridad. En México, el camino del rock ha enfrentado censura, cambios culturales, transformaciones tecnológicas y una industria que constantemente se reinventa. Sin embargo, ha logrado permanecer vivo porque nunca ha dejado de conectar con las personas. Quienes han dedicado su vida a este género saben que el verdadero motor del rock no está en la fama, sino en la pasión por la música. Es el caso de Cha, músico, bajista y fundador de Fobia, Gran Sur, y creador del concepto Moderato.
6: Yo empecé a tocar porque antes que nada soy fanático, soy fan, como dicen ahora, ¿no? Desde muy chiquito escuchaba discos de rock por influencia de mis tíos, de mis papás. Es padre que como que todos escuchaban algún tipo de rock o de música diferente, entonces como que eso me formó. Me encanta la música, me encanta la historia detrás de la música, las biografías, dónde grabaron, qué hicieron, cómo lo hicieron. Entonces como que eso me motivó mucho a tocar y tuve la suerte de encontrar gente súper talentosa cuando empecé a tocar, que son mis compañeros de Fobia, con los que llevamos ya varios años haciendo música. Y lo emocionante de todo esto, además de hacer la música, es que la gente cante nuestras canciones.
7: Eres sangre.
6: El último show que hicimos, al menos en la Ciudad de México, Guadalajara y Monterrey, fueron muy emocionantes, que había diferentes generaciones cantando nuestras canciones. Y son canciones que las primeras las hicimos cuando teníamos 18 o 20 años. Creo que eso es lo padre del rock, que es algo que te puede acompañar toda la vida.
8: Es increíble.
5: Esa capacidad de trascender el tiempo es una de las grandes fortalezas del rock. Hay canciones que pasan de padres a hijos y de hijos a nietos, que conservan el mismo poder de emocionar décadas después de haber sido escritos. Pero mantenerse vigente durante tantos años también implica resistir, como menciona Luis Álvarez de El Aragán y compañía.
9: Es un trabajo de aguante. Sobreponerte a todas las crisis, todas las pérdidas que pueden haber.
6: Sí.
9: Es como una familia,
6: sí.
9: Una banda es como una familia, y mantenerlos unidos a estos niños, pues es algo difícil, pero seguimos después de 35 años.
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5: La historia del rock también ha cambiado junto con la tecnología. Cambiaron las herramientas y las formas de producir, pero la necesidad de crear permanece intacta, como dice Cha.
6: Antes, digo, no había

0: como estas facilidades y ahora puedes tener programas de computadora que te ayudan a hacer todo esto, ¿no? Y esto implica que haya mucha música muy distinta y cosas muy nuevas. Pero a fin de cuentas está estas ganas de decir algo. Entonces va cambiando, va evolucionando y el rock en particular ya no es esta fuerza comercial que había en algún momento, esta fuerza cultural tan fuerte que fue en algún momento en los años 60, por ejemplo, en los 70, incluso todavía en los 90. Creo que ahorita ya ha cambiado. Lo llevan matando desde hace años, ya sabes, todo el mundo dice que el rock ya se murió y que ya se murió. Y sí, tal vez ya no sea tan presente como antes en los festivales. Por ejemplo, los grupos que son los headliners, que les llaman, pues son grupos que tienen 30 o 40 años. No hay grupos nuevos headlineando. Son muy pocos y muy raros y no logran tener estos públicos masivos como en su momento lo tuvieron. Pero se están haciendo cosas muy interesantes y vuelve a ser música de nicho. Yo lo comparo mucho con el jazz, que el jazz ha estado ahí siempre y los grupos nacionales e internacionales están haciendo cosas súper interesantes y yo creo que en algunos años va a haber un resurgimiento del rock con todas estas bandas y con toda la gente que está haciendo música ahora.
1: El rock sigue encontrando nuevos públicos. Ya no pertenece únicamente a quienes crecieron con él. Ahora también emociona a niños, niñas y jóvenes que descubren estas canciones por primera vez. Como nos comparte Toño Lira de Lira and Roll.
2: Muchísimos chavos de 16, wow, 17 años. Sí.
3: Sí, chavitos, digo que realmente en estos conciertos donde vamos, que son las ferias de ahí de los estados, pues bueno, va todo tipo de gente, va la familia, la abuelita, la tía, los niños, y es bien padre ver que se acerquen y escuchen ese tipo de música. Obviamente las rolas, como repito, pues son de amor, de desamor, realmente no es para agredir a nadie, la pasamos de maravilla. Y qué chido que se vayan sumando estas nuevas generaciones y que este rock and roll continúe, ¿no?
4: Pero el rock no tiene la culpa de lo que pasa aquí.
1: Quizá por eso el rock sigue resistiendo al paso del tiempo, porque nunca ha dependido únicamente de las listas de popularidad o de la moda. Mientras exista alguien dispuesto a contar su historia con una guitarra entre las manos y alguien más dispuesto a hacer la suya, el rock seguirá encontrando nuevas voces para mantenerse vivo.

0: las vacaciones de verano hay mucha más gente en las carreteras, por lo que la prevención es muy importante.
1: También es muy importante planear la ruta con anticipación y verificar las condiciones del camino. Y para platicarnos más del tema, nos acompaña la maestra Sandra Díaz, directora general de Los Ángeles Verdes. Maestra, bienvenida a La Relación.
2: Muchas gracias por la invitación, siempre contenta de poder compartir las experiencias, sobre todo para que la gente transite segura.
0: En esta temporada de verano me imagino que la chamba para ustedes aumenta muchísimo.
2: Comentarles justo que para nosotros tenemos tres temporadas principales, que son las vacaciones, que es temporada de verano. Hicimos un banderazo el lunes 29 de junio, en donde pues se da esta apertura, este nuevo inicio de temporada de verano, y siempre invitar a todas las recomendaciones para que la gente que viaje a través de nuestro país lo haga de manera segura.
1: ¿Cuáles serán las principales recomendaciones?
2: Para empezar, ahorita estamos en temporada de lluvias, es súper importante contar con nuestra kit de refacciones en el coche. Siempre antes de salir, verificar también que contemos con una llanta de refacción. En la temporada de lluvias, verificar que nuestras llantas estén en buen estado. Eso nos puede salvar de accidentes o de cualquier contingencia que nos encontremos en el camino. Contar con planeada la ruta. Para eso también ponemos a disposición el 078, en donde Los Ángeles Verdes te pueden ayudar a planear tu ruta de manera segura. Si vas a la playa, si vas a algún destino a visitar a la familia, bueno, que sepas el estatus carretero también al momento, porque pues sabemos que a veces las carreteras están cerradas. Ya lo decía yo, en temporada de lluvia también los derrumbes, los deslaves y las carreteras se cierran. Entonces es importante contar con toda esta información antes de salir. Ya que sales, siempre Los Ángeles Verdes apostamos por la prevención para que sepan cuáles son los límites de velocidad. Hay que respetarlos, manejar sin consumir bebidas alcohólicas, portar el cinturón de seguridad serían las principales recomendaciones.
1: Descansados
2: que
1: también.
2: Descansados. Invitamos a la gente, sobre todo cuando hacen viajes de vacaciones con la familia, que viajen en horario de día. Es mucho más fácil la visibilidad. Verificar las luces, los líquidos de los vehículos. Ahorita, como ya lo decían, las lluvias, los limpiaparabrisas, que estén funcionando.
1: Los cables para pasar corriente de coche.
2: Esto viene en el kit de los que vienen los vehículos, son los cables, como ya lo mencionábamos.
1: Checar que el extintor esté todavía funcionando.
2: Que no está caduco, exactamente. Los birlos de seguridad. Nos hemos topado con que se vuela la llanta y cuando quieren hacer el cambio de llanta, no se puede porque no está el birlo de seguridad y ya no se puede cambiar.
1: Claro.
0: Maestra, si en esta temporada nos toca la mala suerte de que hay un aguacero en la carretera o niebla muy intensa, por ejemplo, que también en esta temporada es muy común, ¿qué tenemos que hacer para manejar con más seguridad?
2: Principalmente decimos que cuando está lloviendo, cuando está un tema de una neblina, se tiene que bajar la velocidad. Si el límite permitido son 100 kilómetros, bajarlo 20 más, o sea, 80, porque eso nos va a dar mucha más momento de respuesta, ¿no? La distancia que tenemos hacia un coche hay que guardarla el doble, porque bueno, esto en tiempo de respuesta es mucho más seguro para la gente que va conduciendo. Invitamos también a todos a que revisen lo de las llantas, eso es súper importante. Hay una prueba muy sencilla que es, la puede hacer todos en casa, que es la de la moneda de, ya sea de 10 o de 5 pesos.
1: A ver.
2: Se las voy a explicar, es muy sencillo. En la llanta ya ven que tienen estas figuras, estas ranuras, los que no conocen exactamente el desgaste de sus llantas, bueno, pueden insertar la moneda en las ranuras. Si la moneda toca el segundo color, que es el círculo del medio, es que está en buen estado todavía, no tiene tanto desgaste, y si ya está tocando el primer color, ahí es donde podríamos decir que ya es necesario el cambio de llanta.
1: Redes sociales, páginas de internet,
2: claro,
1: todo esto que es bien importante.
2: Claro, tenemos tres maneras de contactar a Los Ángeles Verdes. 078, estamos de 8 de la mañana a 8 de la noche. Tenemos la aplicación web, que está también en las dos tiendas, tanto en Android como en iOS. Y tenemos la manera que los encontramos en carretera. Estamos en 233 rutas a lo largo de este país. Entonces, bueno, si los encuentran Los Ángeles Verdes, como ya lo decíamos, orillarse, el cofre levantado es una señal, pues, de que se necesita auxilio mecánico.
0: Muchísimas gracias, maestra, por acompañarnos una vez más y por todas estas recomendaciones.
2: Sí, muchas gracias a ustedes. Invitar a que salgan y conozcan nuestro país, que es hermoso.
1: Hermosísimo. Y viajar por carretera es increíble.
2: Así es.
1: Muchísimas gracias. Y gracias a todos ustedes. No se vayan.

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2: En la evolución del reggae contemporáneo en México han surgido proyectos que recuperan la raíz del género al mismo tiempo que lo reinterpretan con sonidos actuales y producción moderna. Kushmik es parte de una generación que entiende el reggae como un espacio vivo de exploración musical.
3: Kushmik, bienvenidos a la Hora Nacional. Qué gusto tenemos por acá.
4: ¡Yes!
5: Muchas gracias por invitarnos.

0: Cerramos esta primera media hora en el marco del Día del Rock, recordando que la música también es una forma de encuentro y de conciencia colectiva. El rock, con su historia de rebeldía, pero también de reflexión, nos recuerda la importancia de la paz, el respeto y la cultura para la convivencia.
1: Vamos a una pausa y nos despedimos de algunos de ustedes. Pero antes le queremos mandar saludos a Ana Laura Martínez, Jorge Iván Pérez, María Fernanda López, Carlos Alberto Ruiz, Daniela Sánchez y José Manuel Hernández en la Ciudad de México.
0: También saludamos a Valeria Torres, a Andrés Moreno en Zacatecas, Fernanda Aguilar, Miguel Ángel Cruz, Mariana Salas, Diego Hernández, Andrea Vargas, Jesús Ramírez, Paulina Ortega y Sebastián Navarro.
1: También para Gerardo Domínguez, Verónica Muñoz Centeno, Gemes Electrificaciones en Toluca, Iván Juárez y Cecilia Godínez, Alicia BFG, José Luis Hernández Álvarez, María Isabel Gutiérrez Laguna y Blanca Estela Pérez Montaño en Puebla.
0: Muchas gracias por acompañarnos todos los domingos. 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No se vayan, ahorita regresamos con más información, salud, cultura y música.
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5: Muy buenas noches. Bienvenidos a esta cita semanal con este espacio dedicado a nuestro estado. Begoña Lomelí, con mis compañeros en la producción, Raúl Peguero y Carlos Alcántar, les saludamos con gusto. Iniciamos.
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5: En vacaciones, vamos a la biblioteca pública más cercana. Amigos de Jalisco en la Hora Nacional, ¿qué hacer en vacaciones? Sobre todo los niños, las niñas. Claro, hay muchas ofertas, ¿no? De deportes, de arte, de pintura, de estar en espacios abiertos, al aire libre, el bosque, etcétera. Pero, ¿qué tal si nos vamos a una biblioteca? ¿Cómo una biblioteca? ¡Pero por supuesto! Vámonos nuestras vacaciones en la biblioteca y por eso saludo con mucho gusto a Esmeralda Fonserrada, jefa de área de Bibliotecas de Cultura Jalisco. Bienvenida, Esmeralda.
6: No, muchísimas gracias por invitarnos para acá.
5: Es un gusto y a mí me encanta hablar acerca de mis vacaciones en la biblioteca porque de verdad, o sea, lo digo con conocimiento de causa porque yo de chica viví uno o dos periodos en vacaciones en la biblioteca, en Tapalpa.
6: ¡Qué maravilla!
5: Entonces, para mí es un programa súper bonito porque nos podemos adentrar en estos recintos que normalmente son, pues, entre silenciosos o que resguardan los tesoros, que son los libros, pero podemos vivirlos en la biblioteca, en los veranos.
6: Sí, claro que sí, se puede vivir con juego, como un espacio seguro. Bueno, a mí me emociona mucho siempre que alguien me dice que acudió a los Tigres en algún momento de su vida. Y efectivamente es uno de los programas que tienen más tradición, más arraigo, y es uno de los programas que más quiere la gente. Bueno, pues porque es un programa que es muy amable. Durante el periodo vacacional de verano se imparten talleres en las bibliotecas, en todas las bibliotecas de nuestro estado, en los 125 municipios de Jalisco. Hay actividad en su biblioteca pública, son actividades que son gratuitas, son actividades que están pensadas para niñas, niños y adolescentes, pero por ahí también tenemos algunos espacios donde se puede incorporar los adultos, el papá, la mamá, la abuelita, la tía que lleva al niño, a la niña a la biblioteca, y es un buen espacio. Sobre todo, creo que uno de los secretos de que el programa sea tan exitoso es que, pues, somos muchos los papás que trabajamos, y a veces en el trabajo no tienes vacaciones, pero en el periodo escolar sí. Bueno, pues la biblioteca es un espacio que me parece es muy generoso y muy apropiado. Los invitamos a que visiten las bibliotecas.
5: Y que este programa, pues, haya trascendido administraciones, más de 30 años con estas vacaciones en la biblioteca.
6: Sí, te digo, es un programa que la gente lo quiere mucho, es un programa que es muy lúdico, es importante también aclararlo. Se dan talleres quieres, con temáticas específicas. Ahorita platicamos un poquito más de eso si quieres, pero hay juego, hay música, hay diversión, hay actividades. Es importante también que la gente sepa de, ay, voy a ir a la biblioteca a leer, qué flojera. No, no se trata de eso, ¿no? Este periodo en especial es una fiesta, es una celebración, es un espacio que lo que quiere es, claro, hacer fomento a la lectura, pero de manera mucho más lúdica.
5: Es que las bibliotecas se han convertido también en estos centros de actividad, centros culturales, donde tenemos cuentacuentos, actividades en plástica, no solamente de lectura, de análisis, de charlas, juegos. Tú me comentabas antes de entrar, de estos 125 municipios con los que cuenta Jalisco, pues sobre todo en el interior, estos son estos lugares, estos recintos donde nos encontramos con la cultura.
6: Sí, fíjate que es una cosa que hemos observado con frecuencia. Para muchos municipios el espacio más activo en tema cultural es la biblioteca pública. Y bueno, también lo celebramos, ¿no? Porque efectivamente buscamos que sea un espacio seguro, que sea un espacio de encuentro, que sea un espacio que te invite a quedarte y que sepas que puedes hacer un montón de cosas en la biblioteca, no solo leer, ¿no? Uh-huh. Tenemos programación habitual, tenemos club de tareas, tenemos hora del cuento en todas las bibliotecas, pero cada una tiene su particularidad y entonces también es bien importante que vayamos y veamos el secreto o el microuniverso que alberga la biblioteca de nuestro municipio, ¿no? Invitarlos, de verdad, es un evento que es muy importante para nosotros como Red Estatal de Bibliotecas, pero también es un evento que es, pues, está diseñado para que todas las personas que quieran puedan ir.
5: ¿Cuál es el periodo para mis vacaciones en la biblioteca? ¿De cuándo a cuándo?
6: Coincide con el periodo vacacional de la Secretaría de Educación, entonces este año se van a llevar a cabo del 13 de julio al 14 de agosto. Son actividades, como ya te comentaba, gratuitas, y el registro es además súper simple porque tú vas a tu biblioteca, a la biblioteca que te quede más cerca, y dices, oye, quiero venir a los cursos de verano, y muchas veces te van a anotar en un libretito. No tenemos formularios de Google, y de hecho, disfrutamos que no sea así. Nuestros usuarios que van como pues están esperando esta fecha. Este año además, bueno, pues tenemos ahí temáticas variadas.
5: Oye, sí, vamos a hacer, a ver, porque este año mundialista, la Copa, la Justa Deportiva, México, que llegó hasta octavos, bueno, ok, no hablaremos de ese tema porque sí, luego duele.
6: Exacto, sí.
5: Pero el fútbol este año, y bueno, creo que además pues es un deporte que se vive en cualquier rincón, pero este año principalmente.
6: Este año una semana de nuestros talleres está dedicado precisamente al mundial, porque cómo no sumarnos, ¿no? A la justa y sobre todo a la emoción, a la pasión, ¿por qué no? Uh-huh. Y también al trabajo en equipo, ¿no? Que está como diseñado, para allá va encaminado. Tenemos otro taller que se llama Quien teme al lobo feroz y está, bueno, yo lo encontré súper interesante porque, bueno, todos, o bueno, la mayoría de las personas conocemos la figura del lobo feroz, pero en este taller se ofrecen como distintas perspectivas, distintas maneras de llegar al lobo feroz, y a lo mejor una de esas ni le tememos, ¿no?
5: Ok, sí, porque incluso el título del taller tiene esta jiribilla en la pregunta. Pregunta de sí, feroz.
6: Pero, exacto. Entonces, creo que es una habilidad que es importantísima, sobre todo en las infancias, y que pues muchas veces por temas de tecnología, por temas de, digo, no soy una enemiga, sé que es necesaria, pero sí creo, también soy egresada de humanidades, y entonces es un tema que para mí es muy importante, esta situación del pensamiento crítico, ¿no? Y este taller en particular me parece que si tú puedes ver un mismo ente, un mismo personaje desde distintas ópticas, me parece que te va a dar como todo esto, ¿no? Que todo tiene a lo mejor más de una versión, que es importante que cuestionemos qué está pasando, que es importante también que, pues de veras me da miedo, de veras le temo al lobo feroz.
5: Okay.
6: En ese sentido va, tenemos otra semana que va a estar dedicada a celebrar el centenario de Jaime Sabines, uno de nuestros poetas más queridos, además más digeribles y más fáciles de leer, creo yo. Es un autorazo para acercarte a la poesía. Ese se llama Me lees como un libro, y ese sí está dedicado a poesía, pero actividades de fomento que por medio del juego y en tema lúdico puedan acercar a nuestros...
5: A la lectura y a la poesía. En
6: a la lectura y a la lectura de poesía que requiere otro poquito, ¿no? Requiere otra cosita ahí. Y el último taller se llama Preguntas al Estante, y este también me entusiasma personalmente porque este va a acercar a todos nuestros usuarios a que vean el estante, el acervo, cómo se clasifica y todo lo que podemos encontrar en ese mundo de libros que hay en las bibliotecas, porque muchas veces pensamos de, pues ahí están, qué bonitos, qué padre. Es más, ¿no? A veces se tiene la impresión de que es un lugar como, ay, no lo puedo agarrar, ¿no? Y este taller va en ese sentido de que se acerquen, de que entiendan cómo está organizada la biblioteca, pero sobre todo que sepan que es suya y que es para que pues cualquier libro te puede llevar a cosas bien chidas.
5: Qué maravilla poder estar en estos espacios como las bibliotecas públicas que tenemos en Jalisco, y esta charla me remonta a Irene Vallejo con su libro El infinito en un junco, que nos habla, digo, de esta maravilla de cómo esos jinetes antes del siglo primero, ¿no? Del siglo cero, antes de Jesucristo, buscaban esos pergaminos donde estaba escrita cuentos, historias, historias, relatos, hazañas. Alejandro Magno, cómo lanza a su gente a buscar para crear lo que sería después su sueño en la Biblioteca de Alejandría.
6: Sí, es, mira, se me enchina la piel.
5: Es emocionante.
6: Y sí, la verdad es que yo soy una creyente absoluta de que si tú te encuentras con el libro adecuado, te puede cambiar la vida. Uh-huh. Y eso yo sé que suena a una cursilería. He escuchado de, ay, ¿cómo dices esa ridiculez un libro? Bueno, sí, a mí hay algunas lecturas muy específicas que de verdad me cambiaron la vida. Y entonces regresa uno a esos autores. Es que no sé si todos lo perciban así. Para mí el amor a la lectura y el acercamiento y esto sucedió en un momento en el que yo me di cuenta que había una persona que había vivido hace muchísimos años en un país muy, muy lejano y sentí exactamente lo mismo que yo cuando era adolescente. Entonces dices, no puede ser. O sea, para mí fue como, me voló la cabeza de cómo es posible. Y lo mismo me pasa con la música, ¿no? O sea, no puede ser que ahorita, justo que hablábamos del mundial, por ejemplo, no puede ser que las canciones de Juan Gabriel nos representen a tanto, sí, y nos hagan llorar a tantas personas, aunque no sean mexicanas. Tiene esta cosa, el arte, ¿no? Pero en el momento en el que tú conectas con un libro y te das cuenta y haces esto, ¿no? De, ya se murió esta persona, no sabía jamás que yo le iba a leer, no importaba. Y lo estoy leyendo y me está cambiando. Alguien más siente como yo, alguien, y entonces ese es, para mí ese fue el gancho de tengo que seguir buscando quien más opina como yo. Y hay autores con los que debates también, ¿no?
5: Sí.
6: Yo, por ejemplo, ya lo debo de decir, Octavio Paz es de, me choca. Y me ha aventado tiros con amigos, sí, con, ¿cómo es posible? Pues es, ¿no? Y no, sí, está, pero hay una relación que se hace.
5: Tiene que ser. Sí.
6: Y ya una vez que eso sucede, ya eres un lector toda tu vida, ¿no?
5: Claro, y es también esta variedad de escritores, escritoras, de géneros, que aunque sea el libro que todos te recomendaron, a lo mejor no es para ti. Y no quiere decir que tú estés mal. Y no quiere decir que, ay, no, ya soy malo para leer, ya no vuelvo a leer nunca en la vida. No, sino es seguir esta exploración y ese libro, ese autor, esa historia, o esa historia de un autor que a lo mejor tú no lees, pero en algún momento sí te llega, pues esos justamente son los ganchos.
6: Sí, es increíble el diálogo que se puede establecer, ¿no? Uh-huh. Y esta lucha constante que hacemos desde muchos frentes sobre el fomento a la lectura, personalmente creo que a mí lo que me interesa, yo lo que busco es esto, que tú conectes para que tú te vuelvas lector, porque tú lo vas a disfrutar y va a enriquecer tu vida.
5: Claro, es para ti.
6: En términos incluso internos, pues, no es porque es que tienen que leer, es que, porque también está mucho este tema, ¿no? De, es que no saben leer, es que no comprenden bien. Bueno, pues es que me parece que un libro va a hacer que comprendas un montón de cosas, o como tú bien dices, o no, y tampoco pasa nada. La cosa aquí es que tenemos que buscar la manera de seguir tratando de dejar esos lugares, y para mí las bibliotecas son eso, ¿no? Es un lugar al que vas a poder ir y vas a poder elegir un libro de todos los que hay, y vas a poder ver si te late o no, y si conectas o no. Y si no, pues tampoco pasa nada, agarras otro, ¿no?
5: Claro, lo ojeas y te deja algo, si no, pues hay miles que puedes seguir explorando.
6: Yo lo platico, hace poco acudí a una charla, también en radio, y lo platicaba, y yo estuve en una prepa de la universidad, no diré cuál, pero era la biblioteca más fea que tú has visto en tu vida. Cristales rotos, cortinas ajadas, el espacio era horrible, no feo, horrible. Pero tenía una bibliotecaria que te veía entrar y te decía, por cómo te estoy viendo, creo que te va a gustar esto.
5: Oh.
6: Y ella te daba el libro y te decía, me platicas si te gustó, ¿no? Conmigo siempre acertó. Entonces ya me volví clienta frecuente. O sea, ya era cada que terminaba un libro, iba y le decía, oye, fabuloso, quiero otro parecido.
5: Ajá.
6: O este, no, me cayó gorda, no me gustó. Esta, el personaje, órale, lo cambiamos. Y también me pasó algo muy chistoso, que yo tenía amigas que les decía, vamos a la biblioteca, está bien chido la lectura. Y me decían, ay, no, pero tú platícanos.
5: Ay, mira, pero bueno.
6: Pero así lo hacía. O sea, yo, sí, por ejemplo, 100 años de soledad, yo lo leía y
5: se los contaste.
6: Platicaba al otro día. Todos los días. Y si un día llegaba y me decían, ¿qué pasó? Y yo, no, pues me quedé dormida. No, ¿cómo?
5: ¿Te reclamaba?
6: Sí. Entonces, también estas cosas tan hermosas tiene la lectura.
5: Pues el recinto es la biblioteca pública, el recinto que nos convoca en estas vacaciones. Y pues para encontrar esa biblioteca pública que está en tu municipio, acercarte y, como comentas, ¿no? Que hay planes para los chicos, pero también estar pendientes para los adultos.
6: Sí, y en general, nosotros que visitamos mucho municipio porque toca también, si tú le preguntas a alguien en la plaza, oiga, la biblioteca, te saben decir
5: dónde está.
6: Entonces, también, por favor, que visiten la página de la red de bibliotecas. Zacatecas o de Cultura Jalisco, y ahí hay un mapita que puede ubicar. Por si andas de vacaciones en un pueblito y se te antoja darte una vuelta también, uh-huh, vale la pena. Tenemos espacios además que son bellísimos arquitectónicamente, tenemos muchas bibliotecas que están en muebles históricos.
5: Las zonas, ¿no?
6: Antiguas, vale la pena, de verdad, uh-huh, los invitamos con las puertas abiertas y pues a seguir disfrutando todos.
5: Esmeralda, muchas gracias por venir a Jalisco en la Hora Nacional. ¿Algo que quieras añadir antes de cerrar esta charla?
6: Pues nada, solo agradecer la invitación, me da muchísimo gusto, es algo que me entusiasma, y invitarlos a que en este periodo de mis vacaciones en la biblioteca acudan a la biblioteca, pero que acudan a la biblioteca siempre que puedan. De verdad, es un espacio que vale la pena no solo visitar, sino habitar.
5: Sin duda. Muchos saludos para todo el equipo que tú diriges.
6: Muchas gracias.
5: Y bueno, pues lo mejor para este periodo y la importancia de su oficio, de su labor dentro de las bibliotecas. Muchísimas gracias.
6: Gracias.
5: Continuamos con más en Jalisco en la Hora Nacional.
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4: Mandamos un saludo muy afectuoso a las personas que nos escuchan en la región Sierra de Amula. Saludos a Ejutla, El Grullo, Tonaya, Tuxcacuesco, pero muy especialmente a El Limón, de donde a propósito escucharemos a su cronista.
7: Amigos de Jalisco en la Hora Nacional. Mi nombre es Gabriel Michel. Hoy les hablaré con palabras cadenciosas y poéticas de algunos de los pueblos de la región Sierra de

Mazatlán, como un romance de joyeles, escrito de pasado y manganeso, es la ciudad episcopal de Catedral de Piedra. Su carnaval desenfrenado por la euforia y sus calles tronadas de piropos hacen vestir a la mujer de gloria, a sus campos con plumaje de loros y sus tardes con sangre de los toros. Desde un modesto barrio hecho de acordes de guitarra, logró Carlos Santana, en las noches de lirios y luceros, que su zamba se oyera hasta el infierno.

0: El Limón. Cinco cerros de osote y robles lo rodean. Del Narigón, su cerro sacro, en murmullo de plata descienden sus arroyos y al llegar a sus puentes cantan salmos. Oh pueblo risueño, a sus balnearios de aguas tibias bajan desde el Olimpo las diosas y las musas y se bañan en junta de mujeres.
1: Entre montañas, aunque es chiquitito.
0: Sus casonas viejas, hay pozos para esconder muchachas que ansioso rebuscaba Pedro Zamora, el general bandido.
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0: si alguien desea ver torres en un diálogo eterno con el cosmos y un Cristo Rey cobijando a un pueblo, que vaya rumbo a Jutla. Por las noches, las lumbres de su cielo señalan el camino de los peones que van arreando mulas desde el campo de cañas al trapiche, entonando en un coro el alabado.
1: Soy
0: nadie ha podido descifrar la magia de tu esencia, tampoco el embrujo del silencio encadenado con las monjas entre los muros de su monasterio. En su presa las piedras se hacen torneos de pesca de lobina. Oh Ejutla, la de magia y misticismo, la del mártir ahorcado bajo un

Zacapala, la que en los siglos pasados te heredó su nombre en castellano, también te regaló sus chirimías, sus danzas y plumajes, sus flautas y tambores que luego se añejaron en los siglos y se volvieron mariachis y galas orquestales, trombones, tubas y cornos ingleses bajo la fría batuta de don Estanislao. En sus palenques y en sus ruedos taurinos aún resuenan en murmullo los requiebros bravos y atrevidos del licenciado Sergio Corona.

0: Moscacuesco. En el tambor de lumbre de su suelo, escribió Pedro Páramo su hazaña.
1: Una luz parda, como si no fuera a comenzar el día, sino como si apenas estuviera llegando al principio de la noche.
0: Por sus viejos adobes hechos muros, escalan inquietos los jazmines, donde Rulfo nos cuenta el llano en llamas.
1: Cerraron la sepultura con arena mojada, bajaron el cajón despacio.
0: Pero en medio de su calor, como una flecha fresca lo atraviesa el río, y cuando cae la noche, le arrulla con aroma de sus rezos y de tonadas viejas. En el subsuelo se conservan los antiguos vestigios de la raza indiana que a Isabel Kelly dejaron perpleja y asombrada.

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2: Amigos de Jalisco en la Hora Nacional, con mucho gusto saludo a Israel Martínez, artista contemporáneo, multidisciplinario y que actualmente tiene una exposición montada en el Museo Cabañas. Israel, muy buenas noches y bienvenido.
3: Buenas noches, muy contento de estar por aquí. Saludos para todas y todos.
2: Jalisco en la Hora Nacional, que nos gusta platicar con los jaliscienses, que la voz de los jaliscienses se escuche en diferentes disciplinas u oficios también. Y en el caso de Israel Martínez, para visitar esta exposición, Amor y Rabia, que ya tiene algunas semanas de haberse inaugurado. ¿Cuándo se inauguró esta exposición, Ira?
3: Se inauguró el sábado 27 de junio y, bueno, va a estar hasta principios de octubre en el Museo Cabañas, así que, pues, la invitación para que nos visiten y puedan abordar esta exposición que tiene un bastante contenido sonoro, visual, una mezcla de formatos, de soportes, también incluye algo de fotografía, algo de escultura. Es una exposición que acude a distintos medios.
2: Es una exposición para todos, Isra,
3: por ejemplo, así es.
2: Niños, menores de edad, etcétera.
3: Es una exposición para todas y todos, realmente. Uh-huh. Por supuesto que hay obra que es, digamos, empuja ciertas reflexiones críticas en términos individuales, colectivos, sociales, políticos, y quizá no pueda ser de tan fácil entendimiento, sobre todo pues si están muy chamaquitos, pero es para todas y para todos. Además, eso a lo mejor sería interesante porque involucra un diálogo con las mamás, los papás. Entonces, por supuesto que todas las temáticas y todo se puede compartir en familia, así que pueden ir cualquiera.
2: Encontramos, comentas, obra plástica, fotográfica, sonora, por supuesto. ¿Cuántas piezas son, vamos, que conforman esta exposición?
3: Bueno, ahora mismo la verdad no recuerdo la cantidad exacta de piezas, uh-huh, pero sí son aproximadamente 25 obras creadas en los últimos 20 años aproximadamente. Con la curaduría de Lorena Peña Brito hicimos una selección de algunas de las obras más, por así decir, potentes de mi trabajo en este tiempo, y sobre todo que tuvieran cierta conexión temática entre ellas, a la par de un núcleo de obras nuevas creadas ex profeso para Museo Cabañas.
2: Estamos platicando con Israel Martínez, quien es un artista contemporáneo jalisciense que también ha expuesto en muchos lugares del mundo. Israel, coméntanos dónde han estado expuestas tus piezas y también en otros sitios donde hayas expuesto, que no necesariamente las piezas que están montadas se han expuesto en estos lugares.
3: Bueno, he tenido la oportunidad de exponer en Museo Reina Sofía, en Museums Quartier de Viena, que es un núcleo de museos importantísimo. He podido exponer en varios países de Escandinavia, en Estados Unidos, por ejemplo en Chicago, en Los Ángeles, en Hong Kong, y sobre todo mucho en Europa y Ciudad de México, o sea, en distintas partes de Europa, y en Ciudad de México, pues en museos que son pues muy importantes para nuestra cultura y el arte contemporáneo, como el MUAC, el Museo Jumex, Ex Teresa Arte Actual, Museo del Chopo. Y bueno, también he tenido la oportunidad de exponer en Museo Arte de Zapopan, en Museo Raúl Anguiano aquí en Guadalajara, y en muchísimos espacios independientes y autónomos, que siempre he pensado que tengo un pie dentro de lo institucional y otro pie que es de donde provengo, de las culturas alternativas o subterráneas, generalmente autónomas o autogestivas.
2: ¿Cómo conviven estos dos mundos?
3: Para mí conviven perfectamente, sé que para un pequeño puñado de personas no, porque son un poco más cerradas en ese sentido, pero para mí funcionan bastante bien y son de hecho la forma más natural para una o un artista mexicano, ya que casi todos emergemos de la autogestión, el proponer tu trabajo en cualquier tipo de espacio en el que puedas acercarte al público, pero después comienzas a tomar el apoyo que te da en la difusión y en la plataforma productiva de tu trabajo en los espacios institucionales. Entonces, creo que lo importante es tratar de trabajar con una ética personal que sea positiva y que abone a que tu trabajo pues llegue a un público mucho más amplio, siempre con un aspecto de apertura, ¿no? A dialogar, es como lo decía anteriormente, con la familia, con cualquier persona que quiera acercarse a tu trabajo. Para mí, lo primero que hay que romper es el elitismo que a veces desafortunadamente se autoforma en el arte, y eso cómo lo logras, justamente atendiendo las invitaciones y los procesos con espacios tanto independientes como públicos, porque también lo que hace la gente que no quiere supuestamente dialogar con las instituciones es cerrarse y hacer también otra forma de elitismo.
2: Isra, el nombre Amor y Rabia, ¿por qué lleva este título la retrospectiva de Israel Martínez en el Museo Cabañas?
3: Creo que al ser una exposición que trata mucho sobre reflexionar en torno al poder de la propuesta y de la protesta desde lo individual hasta lo colectivo y lo social, por supuesto, nos lleva a pensar en esos supuestos opuestos, pero que se conjuntan para llevar esto con una gran energía, que es el amor y la frustración, la rabia. Creo que en mi obra hay algo que el curador Esteban King Álvarez menciona, que se presenta mucho en mi trabajo, que es un esperanzador desasosiego. Es decir, a pesar de los malos tiempos, habemos personas que creemos que nuestra actitud puede aún proponer, en lo que haces día con día, una mejor forma de vida, una mejor forma de comunicación y de respeto por las demás personas. Entonces, ¿cómo desde la conciencia individual puedes empezar algo que después funcione en actos físicos, actos reales, a través de lo colectivo y lo comunitario? Y el amor y la rabia son dos sentimientos, dos situaciones que te llevan a este tipo de acción, y no solo habitar, digamos, en la introspección, sino de activarte como una persona que quiere realmente hacer algo por sí misma y por su familia, por su colectivo, por su sociedad.
2: Israel, amor y rabia en el Museo Cabañas, Circuito Sur, salas de la 1 a la 4. Nada despreciable los espacios, salas amplias para poder recorrer estas piezas que tú nos has compartido, y también dedicarle tiempo, el tiempo necesario a esta exposición, ¿no?
3: Sí, es una exposición que requiere, casi puedo decir demanda,
2: atención
3: de la mejor
2: plena.
3: Forma posible. Sí, atención plena, ya que combina justamente, sí, hay algunas obras bidimensionales, prácticamente fotografías, por ejemplo, pero también hay trabajo tridimensional, que habitualmente como que la parte escultórica la gente la revisa muy rápido, pero lo que quiero decir es que se van a encontrar con este grupo de piezas con otras que son obras basadas en el tiempo, como las piezas auditivas y las piezas de video con sonido, las piezas audiovisuales. Entonces, si uno sumara cuánto duran más o menos estas piezas, rebasamos tranquilamente la hora. Digamos que estamos entre una hora y hora y media atendiendo cada una de las obras. No pretendo que el público pase tanto tiempo o todo este tiempo. Habrá quien lo haga, de hecho, porque hay muchas exposiciones que la gente lo hace de forma natural y con mucho ánimo, pero habrá quien no, pero la invitación es a estar abiertas y abiertos a dedicarle tiempo y de esa forma poder absorber un poco mejor las propuestas que existen en estas piezas y, claro, a hacerse una crítica en base a dedicar el tiempo necesario a cada una de estas piezas.
2: Y lo que tu cerebro te diga, ¿no? Lo que tu cerebro te cuestione, quiera volver a escuchar, quiera volver a ver, tenga su propia respuesta también, darle tiempo a eso, que para eso es.
3: Sí, podemos estar de acuerdo en algunas cosas o no, y eso es lo importante también.
2: Sí. Isra, ¿algo que quieras añadir antes de concluir?
3: Pues agradecer a todos ustedes y reiterar la invitación a Amor y Rabia en el Museo Cabañas. Va a estar todavía algunas semanas, probablemente hasta inicios de octubre va a estar la exposición, perdón. Entonces, pues con mucha gratitud invitarles para escuchar y ver esta exposición, ya que es un proyecto que hemos trabajado Lorena Peña Brito, el Museo Cabañas y yo por bastante tiempo. Entonces, estamos muy contentos de poder compartir esto con ustedes.
2: ¿Redes sociales de Israel Martínez?
3: Mi página web es israelm.com, y las redes sociales me pueden buscar como Israel Martínez en Facebook o Israel o Martínez en Instagram.
2: Muchas gracias, Israel. Amor y rabia, te seguimos la pista. Muchas gracias, Israel.
3: Gracias a ti, Begoña, y a todos ustedes.
2: Continuamos en Jalisco en la Hora Nacional.
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2: Begoña Lomelí y mis compañeros en la producción agradecemos su escucha y le deseamos muy buena noche. Descanse.
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3: Guadalajara, buenos días. Bienvenido, Matcher, al Match Morning de Match 90.3 Más pop. Conéctate. 6 en punto. Arrancamos con toda la actitud, ya sabes. Este lunes sin bajón. Y lunes también de arrancar la semana con toda la actitud. Soy Rodrigo Camarena contigo desde las 6 y hasta las 11 de la mañana con la mejor música y toda la información de tus artistas Match favoritos. Ceci Salcido también de este lado en la producción. Oigan, va a ser un arranque de semana espectacular, Matcher, porque la neta vienen muchísimas sorpresas y cosas bien chidas durante esta semana, así que te voy a contar más adelante. Pero mira, nunca es tarde para empezar porque uno nunca sabe cuándo es su momento. Eso le pasó a un artista Match y te cuento en dos canciones.
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Match Morning, The Match 90.3 más Pop Connected, Imagine Dragons con Enemy. 6 de la mañana con 6 minutitos en el reloj. Matcher, nunca es tarde para comenzar. Y ahí te va por qué. Porque uno nunca sabe cuándo puede llegar a ser su momento. Y eso exactamente le pasó a un artista, Match, que nos lo demuestra con un gran éxito que ha tenido últimamente gracias a una canción. Esta es la rola. Yo sé que lo conoces, él es Dominic Pike con Baby Doll. Y ahí te va, ¿qué fue lo que pasó? Soy Rodrigo Camarena, contigo hasta las 11 de la mañana. Y mira, esta rola, Matcher, pues ha sonado muchísimo, sobre todo en redes sociales, este 2026. Pero es una canción que no es nueva, es una canción que no salió en el 2026 ni en el 2025, no, salió en el 2018. Estamos hablando de que ya vamos casi para 10 años de que sale esta canción. Llevamos apenas 8 años de que salió la rola en un EP que lanzó en su momento Dominic Pike llamado Don't Forget About Me. Entonces, esta canción, pues en su momento como que sí se hizo viral, sí se hizo medio famosa, sobre todo por la letra, porque habla de un amor que nunca fue correspondido, habla de la dificultad que tiene, en este caso Dominic Pike, para pues dejar ir a alguien, y que en su momento pues fue muy complicado, y me imagino que a lo mejor él estaba viviendo pues alguna situación similar con alguien en específico, y que bueno, 8 años después, ya volviendo al presente, este 2026, pues en TikTok se hizo súper famosa la canción, entró súper viral este 2026, incluso listas de popularidad, y por primera vez llegó al Billboard Hot 100. Y que bueno, obviamente después de todo el éxito que ha tenido Dominic Pike, Matcher, pues bueno, le ha ido increíble, al punto de que le va a tocar abrir los conciertos de uno de sus artistas favoritos y uno de los artistas que pues más ha inspirado su carrera, que es Tame Impala. Arranca en agosto. Chido, la neta. Dominic Pike, Baby Doll en Match 90.3, más Pop, conéctate escuchando el Match Morning. 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

0: Davis con Flowers en el Match Morning de Match 90.3 más Pop. Conéctate, gran rola para arrancar una semana, un lunes sin bajón, Matcher, pero también para arrancar un buen día, pues siempre tenemos nuestro cafecito, ¿no? Nunca se nos puede olvidar nuestro café para arrancar el día, así que saludcita a todos los que ya están arrancando su día con su tacita de café, su termo, que mira, según cómo te sientas, Matcher, es que tan chido sabe el café en la mañana. Te cuento a las 6:20. Soy Rodrigo Camarena contigo hasta las 11 de la mañana y escuchas el Match Morning.
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1: Alerta. Entonces la respuesta en tu paladar es que se siente más amargo. Puede estar el café a lo mejor un poquito más dulce de lo normal, pero tú lo vas a sentir amargo, pues como por cómo te sientes. Entonces es un fenómeno, Matcher, que pues nos pasa todos los días. Tal vez no nos damos cuenta, pero bueno, todos los días con todos los alimentos que consumimos, en cualquier momento del día, depende mucho de cómo nos sentimos, es cómo percibimos los sabores. Entonces, pues ¿cómo sientes tu café el día de hoy, Matcher? ¿Rico, dulcezón o a lo mejor amargo? Si lo sientes amargo, híjole, te mando un fuerte abrazo. Ojalá que esta semana sea mucho mejor que la anterior. Y vámonos con más música. 113 canciones para acompañar pues tu buen termo de café en la mañana, tu buena tacita de café con Tame Impala, Dracula, en Match 90.3. Más pop, conéctate escuchando el Match Morning.

con Capital Cities, Safe and Sound, a las 6:27 de la mañana. Matcher, vámonos con una canción con la que Dua Lipa le rindió un homenaje a uno de los magos más icónicos y más legendarios de la historia. Soy Rodrigo Camarena, contigo hasta las 11 de la mañana. Y hablamos del mago Harry Houdini, que además de mago era también un ilusionista. Se hizo súper famoso en los Estados Unidos a inicios de los años, bueno, de los 1900, por allá, 1910, 1920 más o menos. Pues Harry Houdini era una leyenda de la magia y Dua Lipa lo admiraba muchísimo porque ella siempre ha dicho que es muy fan de todo este rollo de la magia, del ilusionismo y del escapismo. Entonces, en 2023 sacó esta rola llamada Houdini, que fue el primer sencillo de hecho de su álbum Radical Optimism, que ha sido el último que ha lanzado. Y en la rola pues hace referencia desde el título a Harry Houdini, que te digo que es este escapista que se hizo legendario sobre todo en Broadway por un show que tenía en el que él, en camisa de fuerza, en unas cadenas, en esposas, toda la cosa, escapaba de todo eso, todo esto dentro de un de que estanque lleno de pirañas, por ejemplo. O sea, y tenía muchísimos números similares. Entonces lo que dice Dua Lipa en esta canción y a lo que hace referencia es cuando una persona de la nada como que desaparece de una relación, pero no como por dejar mal a la otra persona, todo lo contrario, para salvarse a sí mismo y para decir, ¿sabes qué? Tengo que escapar de aquí antes de que sea demasiado tarde, así como lo hacía Harry Houdini de las pirañas en su momento, o de los tiburones, o de las anguilas eléctricas cuando estaba a medio show allá en Broadway. Y habla mucho sobre todo de conocer cada quien su propio valor y decir, tengo mis límites y hasta aquí llegué. Dua Lipa, Houdini, en Match 90.3 más pop, conéctate con el Match Morning.

0: escuchas el Match Morning de Match 90.3 más Pop. Conéctate con Bruno Mars. I Just Might, 6:35 de la mañana. Atención, Matcher, porque arrancó ya julio hace unos días y también arrancó ya el verano Match. Y tú todavía tienes la oportunidad de participar para llevarte una bocina inteligente Match de verano. Te cuento cómo te puedes llevar la tuya a las 6:48. Soy Rodrigo Camarena, contigo hasta las 11 y escuchas el Match Morning.
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6: Guadalajara, buenos días. Bienvenido al Match Morning de Match 90.3. Más Pop. Conéctate. 6:39 de la mañana y comenzamos una hora más de muy buena música y también de toda la información de tus artistas Match favoritos. Soy Rodrigo Camarena, contigo desde las 6 hasta las 11 de la mañana. Ceci Salcido también de este lado en la producción. Oigan, la neta, el clima está delicioso, Match. 17 grados que es la temperatura mínima del día de hoy y 27 la temperatura máxima en este día, que va a estar teóricamente nubladón y hasta con lluvia por ahí a las 9 de la noche. Así que, pues bueno, toma tus precauciones y vámonos con más aquí, ya sabes dónde, súbele. 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

Match Morning de Match 90.3 más Pop. Conéctate con Robin. La rola es Dancing on My Own. 6:48. Y ahora sí, Matcher, lo prometido es deuda. Te puedes llevar todavía tu bocina inteligente Match de verano participando haciendo los siguientes pasos. Soy Rodrigo Camarena, contigo hasta las 11 de la mañana. 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Mientras tanto, Lola Young, Messi en Match 90.3 más Pop, conéctate. 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

Más pop, conéctate con el Match Morning. Ellos son Robin Thicke y Pharrell Williams. Juntos hacen Blurred Lines, gran rola, 6:58 de la mañana. Oye, Matcher, vamos a hablar de mi tocaya Olivia Rodrigo, que está rompiendo muchos récords. Sabemos que le ha ido increíble, sabemos que ella sabe hacer grandes éxitos, sabemos que le ha ido súper chido con su nuevo álbum llamado You Seem Pretty Sad for a Girl So In Love. Y últimamente, pues sigue rompiendo muchos récords y de esos que pocos artistas han conseguido. Soy Rodrigo Camarena, contigo hasta las 11 de la mañana y hablamos de récords muy interesantes, como por ejemplo, en su momento con su rola Driver's License, ¿te acuerdas de esta canción que fue la primerita que lanzó para su álbum llamado Sour, que lanzó pues a inicios como del 2020 más o menos? Bueno, con esa canción hizo historia en plataformas digitales porque ella tenía nada más 17 años cuando rompió el récord Guinness de la canción que más rápido llegó a los 100 millones de reproducciones en plataformas de streaming, y esto lo logró nada más en cuestión de 10 días. Imagínate eso, uno de los debuts pues más importantes para las plataformas. O por ejemplo, tiene otro récord que es que sus 3 álbumes empezaron en el número 1 de muchísimas listas de popularidad, incluyendo las de Billboard, que son como que las más importantes de la música. Tiene 3 álbumes en total, Sour Guts y You Seem Pretty Sad for a Girl So In Love, que es su último trabajo que ha lanzado, y los 3 debutaron directito en el número 1 del Billboard Hot 100 e incluso también en el primer lugar del Billboard 200, que es la lista de Billboard que analiza todo el tema de los discos. Y por último, tiene un récord que es que todas sus canciones, de hecho las 3 canciones de los discos, han llegado al top 40. Es decir, es la primera artista en lograr que 36 canciones, Matcher, de sus 3 primeros álbumes, y pues bueno, de sus 3 álbumes en general, porque pues no tiene más, ¿verdad? Pero 36 canciones entraron directito al top 40 del Billboard Hot 100. O sea, del top 40, 36 eran canciones de Olivia Rodrigo. Imagínate eso, ¿eh? Pues bueno, sabemos la carrera tan exitosa que ha tenido y lo vamos a escuchar. 124 canciones, Olivia Rodrigo, The Cure, en Match 90.3, más pop, conéctate con el Match Morning.

Match Morning, The Match 90.3, más pop, conéctate con Beyoncé, Crazy in Love, 7 de la mañana con 8 minutos en el reloj. En este lunes sin bajón, arrancando la semana, Matcher, y el día de hoy estamos celebrando el Día Mundial del Rock. Soy Rodrigo Camarena, contigo hasta las 11 de la mañana, y como cada 13 de julio, Matcher, celebramos el Día Mundial del Rock, una fecha que, bueno, está inspirada, de hecho, en el histórico concierto, ¿te acuerdas? Live Aid, que, bueno, en 1985 lo hicieron para recaudar fondos para la hambruna en Etiopía, y que, bueno, reunieron a muchísimos artistas sumamente icónicos de todos lados. O sea, ¿te acuerdas del icónico concierto de Queen, donde el famoso bueno, fue en Live Aid en el 85, estuvo Queen, estuvo David Bowie, U2, Elton John, The Who, muchísimos artistas. Que, pues bueno, de hecho, este fue uno de los conciertos más vistos de toda la historia de la humanidad y de la música. Porque, checa, más de 1,000,000,000 de personas en más de 100 países estaban conectados viendo el Live Aid en aquel histórico 13 de julio de 1985. Y que, bueno, ya después con el tiempo dijeron de que, ¿qué les parece que para conmemorar este gran evento, que no solamente fue gran evento musical, sino que en todos los aspectos culturales para todas las, casi todo el planeta, pues fue un gran momento este 13 de julio? Dijimos, bueno, ¿qué tal que lo hacemos el Día Mundial del Rock? Y participaron decenas de artistas, Matcher, pero que, bueno, la presentación más icónica fue la de Queen, que en su momento fue la que más fondos recaudó, y muchos la catalogan como la mejor actuación en vivo de la historia de la música. Y mira, que nada más duró 20 minutos, ¿eh? O sea, imagínate el poder que tenía Freddie Mercury, que tenía, pues, todo Queen, que en 20 minutos se aventaron la mejor presentación en vivo de la historia de la música. Y que, bueno, hoy es un gran día para conmemorar, sobre todo también para honrar a todos esos artistas y escuchar a los que van entrando ahora a ser las nuevas generaciones de la música, y sobre todo del rock y de la música alternativa también, como Summer, Back to Friends, Match 90.3, más pop, conéctate escuchando el Match Morning, súbele, buenos días.

0: Match Morning, The Match 90.3, más pop, conéctate con Justin Bieber y Daniel Caesar. Pitches a las 7:16 de la mañana. Oigan, hace pues ya 10 días, Matcher, fue la boda del año, la boda del siglo, uno de los eventos más esperados para la cultura pop, que fue la boda de Taylor Swift con Travis Kelce. Pero esto nos deja pensando, pues siendo dos celebridades de esa magnitud, siendo uno de los eventos pues también más importantes que ha tenido la música, creo yo, en muchísimo tiempo, y pop culture en general en mucho tiempo, ¿cuánto dinero habrá costado la boda de Taylor Swift y Travis Kelce allá en Nueva York? Bueno, te cuento un estimado a las 7:23. Soy Rodrigo Camarena, contigo hasta las 11 y escuchas el Match Morning.
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Match 90.3 Más Pop, conéctate con el Match Morning. Mark Ronson con Bruno Mars. Uptown Funk anda de gira. Bruno Mars con su Romantic Tour se paseó ahorita por España e imagínate la fiesta y la celebración que hubo en uno de sus conciertos, porque justo al mismo tiempo en el que en España se estaba pues dando el concierto de Bruno Mars, al mismo tiempo acá en los Estados Unidos estaba jugando el equipo español en la fiesta del fútbol. Pasó a la siguiente ronda España, se acaba el partido y toda la gente se entera en el concierto de Bruno Mars mientras cantaba esta canción. Y obviamente en la explosión de la rola, no hombre, la fiesta era otro rollo allá en España, en Madrid. Que pues bueno, la neta se ve que también se la está pasando increíble Bruno Mars, porque él se bajó con la gente y está celebrando como si él también fuera español. Y que bueno, ya preparándose para venir a nuestro país en diciembre, en las fechas 3, 4, 7 y 8, acá al Estadio GNP Seguros de la Ciudad de México. Pero bueno, vámonos Matcher con uno de los presupuestos más elaborados, diría yo, para una boda. Porque checa, se acaban de casar hace 10 días Taylor Swift y Travis Kelce, una de las bodas más esperadas y de los eventos pues más esperados del año. Pero seguramente te preguntas así como yo, ¿cuánto pudo costar esa boda en la ciudad de Nueva York? Bueno, ya tenemos más o menos un estimado. Soy Rodrigo Camarena, contigo hasta las 11 de la mañana. Y esta boda, Matcher, pues no solamente representa algo muy bonito para Taylor y para Travis, representó algo histórico para la ciudad de Nueva York, porque tuvo que poner a chambear a muchísimas personas alrededor en cuanto a seguridad, en todo el asunto, porque incluso Taylor Swift habló con el alcalde de la ciudad y él mismo dijo que Taylor pagó, checa, $160,000, o sea, casi 3 millones de pesos para cubrir todo lo que es el permiso legal, ¿no? O sea, el tema del cierre de las calles, el operativo de seguridad que va a involucrar a muchísimos pues policías ahí de la ciudad de Nueva York. Pues bueno, pagó $160,000 por eso. Pero eso nada más fue una parte, porque checa, la revista Forbes dice que todo el rollo de la celebración, la fiesta, pudo haber costado $20,000,000. O sea, échale más o menos unos 375 millones de pesos entre toda la cosa, que la renta del Madison Square Garden, la producción, la decoración, la logística, la seguridad. Obviamente, pues bueno, le metió muchísima decoración al Madison Square Garden. Entonces, todo. Cerca de 375 millones de pesos. Y encima agrégale que la pareja antes de casarse donaron $26 millones, o sea casi 490 millones de pesos a

Muchas organizaciones en Nueva York y sobre todo en Kansas también, que es la ciudad en la que vive Travis Kelce, porque pues por allá está su equipo en el fútbol americano, y donaron muchísimo a causas benéficas. Pues bueno, imagínate la cantidad de lana que acaba de dejar la boda de Taylor Swift y de Travis Kelce. Pues mira, la que puede, dicen, ¿eh? Taylor Swift, I knew it, I knew you, en Match 90.3.

Escuchas el Match Morning de Match 90.3 más Pop. Conéctate, Coldplay. La rola es Viva la Vida, 7:33 de la mañana en este lunes sin bajón. Y qué mejor, Macho, que arrancar tu día y arrancar la semana con la probabilidad de arrancar todavía más productivo. Que bueno, ¿sabías tú que la gente que arranca el día haciendo su cama, tendiendo la cama, tiene más probabilidades de tener un día más productivo? Soy Rodrigo Camarena, contigo hasta las 11 de la mañana. Y mira, normalmente el tender la cama no te va a garantizar como que tal el éxito, ¿verdad? O sea, no es como que si tendiste tu cama en la mañana, 100% vas a tener mucho éxito en lo que vas a tener. No, pero sí, en su mayoría las probabilidades aumentan. Y ahí te va, lo que dicen los expertos es que generar este tipo de hábitos, como que en la mañana arrancar, pues a lo mejor tendiendo tu cama, haciendo como que algo que te dé esa sensación de que ya lograste algo, tu cerebro lo nota como un progreso. Es decir, terminas una tarea y tu cerebro ya está listo y motivado para arrancar otra. Entonces eso ya puede pasar de tu casa a la oficina. A lo mejor ya llegaste motivado de tu casa, de que ya tendiste la cama, dejaste todo arregladito, tu escritorio está, pues bueno, acomodado, arrancaste tu día haciéndote a lo mejor tu lunch, tu café en la mañana, todo este tipo de cositas, y llegas a la oficina más motivado para arrancar tu día haciendo las cosas más productivas. Y tu cerebro incluso percibe como que tiene más control de las cosas, porque solito se puso la rutina de decir, ok, ya tal hora voy a hacer tal cosa, en menos de 2 minutos ya acabé, ya tengo otra cosa que hacer. Cositas así que le dan como que ese tipo checkmark a tu día, y en tu cerebro, pues bueno, funciona mucho mejor. Entonces, si no has salido de tu casa, Matcher, a lo mejor por ahí puedes empezar tu día, a lo mejor por ahí puedes empezar tu semana tendiendo tu cama. Mira, yo no lo hice, la verdad, me voy a confesar, yo no lo hice, pero a lo mejor mañana pues ya podemos comenzar con la rutina y con la dieta también, de paso. Vámonos con Joe, la rola es End of Beginning, 130 canciones. La escuchas en Match 90.3 más Pop, conéctate.

0: Match Morning, de Match 90.3, más pop, conéctate con Hilly Soul. La rola es Jamaican, 7:40 de la mañana, y nosotros seguimos con muy buena música. ¿Cómo vas, Matcher? Bienvenidos si vas llegando, buenos días a todos los que se van conectando con nosotros, escuderías, negocios, Matchers que van en el tráfico rumbo a la chamba, donde sea que estés conectando con nosotros, te mando un fuerte abrazo, y vámonos con más música aquí en el Match Morning.
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4: Lunes y bajón y comenzamos la semana en el Match Morning de Match 90.3. Más pop. Conéctate. Bienvenido, Matchers. Si te vas conectando con nosotros, pásale. Traigo muy buena música y toda la información de tus artistas Match favoritos para que arranques con todo tu día y tu semana. Soy Rodrigo Camarena, contigo desde las 6 hasta las 11 de la mañana todos los días acá en el Match Morning. Ceci Salcido también de este lado en la producción. Oigan, yo sé que normalmente nos sentimos muy presionados a hacer las cosas porque decimos, es que no estoy logrando nada. Pues fíjate, nunca es tarde para comenzar y también siempre es un gran momento para darnos cuenta de que el momento puede llegar en cualquier momento. Y te cuento.

Temper City con Self Aware en el Match Morning, The Match 90.3 más Pop, conéctate, Matcher. Hablábamos hace un momento de que normalmente pensamos y nos sentimos muy presionados a empezar y a hacer las cosas porque creemos que pues ya tenemos encima, ¿no? Todo, a lo mejor la presión que nos pusimos nosotros mismos, etcétera. Pero mira, número uno, nunca es tarde para empezar, Matcher. Independientemente de lo que sea, nunca es tarde para empezar. Y también, muy importante recordar que el momento puede llegar en cualquier momento. Y ahí te va porque Sabrina Carpenter, sabemos que es una de las artistas más consolidadas de esta generación, una de las artistas que más chido le ha ido últimamente, tardó casi 10 años en convertirse en la estrella que es, pues, en este 2026. Soy Rodrigo Camarena, contigo hasta las 11 de la mañana. Y Sabrina Mathew reveló que pasó casi una década, 10 años, buscando poco a poco su propio sonido. Y que bueno, ella tenía como que mucho éxito en el tema de la actuación, le iba súper chido en el tema del teatro musical incluso, pero sentía que su sueño y su lugar en el que quería estar era la música. Entonces buscó y buscó desde los 10 años, escribiendo y modificando y cantando y haciendo la canción perfecta, hasta que entendió algo muy importante que dice que alguien le dijo en su momento, que era que escribir música tenía que ser una canción que realmente la representara y que realmente le gustara a ella, porque hablaba mucho de cómo ella se sentía y cómo ella pensaba. Y ese tipo de mentalidad, pues le dio por completo el giro. Y el resultado, pues bueno, sabemos que fueron canciones como Espresso, por ejemplo, que fue una canción que le fue increíble. Feather en su momento también. O esta canción de aquí, de su álbum, uno de sus álbumes más exitosos, Short and Sweet, que pues bueno, también incluye Please, Please, Please. Tenemos la de Taste. Bueno, últimamente con su nuevo álbum, Man's Best Friend, que sacó a mediados del 2025, le fue increíble. Entonces dice que el mejor consejo es arrancar. Sabrina Carpenter, Please, Please, Please, en Match 90.3. No.

Match Morning, The Match 90.3 más Pop. Conéctate con Maroon 5. La rola es Animals. Y vámonos, Matcher, a arrancar la semana con toda la información de tus artistas Match favoritos. Soy Rodrigo Camarena, contigo hasta las 11 de la mañana. Vámonos con las Match News. ¿Qué crees, Matcher? Rihanna regresó a los escenarios este fin de semana pasado, y todo esto durante uno de los conciertos del rapero Jay-Z en el estadio de los Yankees, y la cantante sorprendió al público cantando su éxito Bitch Better Have My Money dentro del escenario del concierto de Jay-Z. Y seguimos con Madonna, que continúa haciendo historia y acaba de convertirse en una de las únicas artistas femeninas en obtener 10 álbumes dentro del número 1 del Billboard 200 gracias a su reciente lanzamiento que tuvo Confessions 2. Y cerramos con Ariana Grande, que va a pausar un ratito su carrera como actriz para continuar con su Eternal Sunshine Tour, que bueno, recientemente se dio a conocer que Ariana Grande no va a participar en la próxima temporada de la serie de American Horror Story, como ya se había confirmado un tiempo atrás, que decían que sí, y al final pues dijo, pues saben qué, la neta no, porque pues ya tengo una agenda un poquito complicada, un poquito atareada con el tema de mi gira Eternal Sunshine Tour, y que se está preparando cada vez más para llegar al 31 de julio, que es la fecha en la que se estrena su próximo álbum llamado Petal. Hasta aquí las Match News, y vámonos con la primera rola que escuchamos justo de este nuevo álbum de Ariana Grande, y el primer sencillo se llama Hate That I Made You Love Me. 140 canciones en el Match Morning de Match 90.3 más Pop. Conéctate, súbele, buenos días.

Match Morning, The Match 90.3, más pop, conéctate, Hugo Sank con The Reason. 8 de la mañana con 8 minutitos en el reloj. 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porque la neta está increíble. 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Soy Rodrigo Camarena, contigo hasta las 11 de la mañana. 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Y mientras tanto, Olivia Rodrigo con Drop Dead en Match 90.3 más pop, conéctate escuchando el Match Morning. Buenos días.

0: Match Morning, The Match 90.3, más pop, conéctate con Dua Lipa, Levitating. A las 8:16 en este lunes sin bajón, arrancando la semana con la mejor música. Matcher, ¿quieres que una persona confíe más en ti? ¿Quieres cuando estás platicando con alguien, la otra persona realmente esté confiando en lo que tú estás diciendo? Bueno, hay algo que puedes hacer y que puede cambiar por completo la confianza que te tiene la otra persona. 8:23 te digo de qué se trata. Soy Rodrigo Camarena contigo hasta las 11 y escuchas el Match Morning.
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Lunes sin bajón en el Match Morning de Match 90.3 más Pop. Conéctate, soy Felix Baxter con Murder on the Dance Floor a las 8.23 en este arranque de semana. Matcher, ¿quieres que alguien confíe más en ti? Bueno, lo que dice el psicólogo Arthur Aaron es que lo que tienes que hacer es mirar a esa persona fijamente a los ojos mientras le platicas lo que sea que le estés platicando. Soy Rodrigo Camarena contigo hasta las 11 de la mañana y este psicólogo Matcher, después de hacer un experimento con muchas personas, descubrió que cuando estás manteniendo contacto visual con la otra persona durante varios minutos y platicas, estás acá como que contándole tu vida o estás intentando como que contarle algo en específico, si lo sigues mirando a los ojos, esa confianza, esa cercanía va a aumentar entre ustedes. De hecho, la explicación que dio después de este experimento es que estaba analizando a todas las personas mientras los ponía a platicar y como que a contarse sus vidas. Y mientras les analizaba el cerebro, como con, pues ya sabes, acá las cositas como que científicas que usted pone los científicos a hacer. Entonces analizó cómo funcionaba el cerebro de cada uno de ellos. Y mientras platicaban, notó cómo su cerebro empezaba como que a hacer diferentes cosas que normalmente no hacía si no confiaba en la otra persona. Entonces, cuando estaban mirándose a los ojos, es cuando más notó este cambio en el tema de cómo funcionaba el cerebro de las personas. Porque notó que existía mucha atención, existía mucha como confianza, interés genuino por lo que está diciendo la persona, porque se sentía mucho más el vínculo que estaban generando en ese momento las dos personas. Que ojo, no significa que alguien vaya a enamorarse completamente de ti, no es como que alguien te vaya a confiar ciegamente su vida, lo que sea. No, o sea, no es como que tan radical el asunto, pero definitivamente puede como que crear un vínculo un poquito más personal que, pues ya sobre la marcha puede crear esta confianza o este incluso enamoramiento. Entonces, a lo mejor si quieres conquistar a tu crush, pues bueno, puedes empezar por mirarlo o mirarla a los ojos. Vámonos con música, 142 canciones. Ella es Olivia Dean, So Easy to Fall in Love en el Match Morning, The Match 90.3, más pop, conéctate.

escuchas Match 90.3, más pop, conéctate con el Match Morning, Calvin Harris con Summer, 8:31 de la mañana en este lunes sin bajón. ¿Cómo vas, Matcher? Bienvenido, si te vas conectando con nosotros, bienvenida, si te vas conectando con nosotros también en las calles, en donde sea que estés, en tu casa, escuchando a través de tu bocina inteligente. También yo le quiero mandar un saludo muy especial a Aranza, que está conectando con nosotros también desde la aplicación de iHeartRadio, desde la chamba. Aranza, te mando un fuertísimo abrazo. Y tú, Matcher, que ya estás conectando también con nosotros en la app de iHeartRadio, te quiero invitar a que si no lo has hecho, nos guardes en tus memorias de una vez, porque eso es importantísimo. Soy Rodrigo Camarena, contigo hasta las 11 de la mañana. Y te digo que es importantísimo, Matcher, porque así estás al alcance de un clic de conectar con nosotros a donde vayas, en tu teléfono, tableta, computadora, en todo México y los Estados Unidos, guardándonos en la sección de memorias que aparece hasta arriba. Cuando abres la pantalla principal de iHeartRadio, hasta arriba está la sección de memorias, que son un montón de cuadritos con el símbolo de más. ¿Cómo nos agregas? Bien sencillo. Mira, sintonizas Match 90.3 y en la parte de hasta arriba, justo en la de memorias, le vas a picar uno de esos cuadritos y vas a ver cómo automáticamente se agrega la estación a la sección de memorias. Ahora, con esto, la siguiente vez que abras la aplicación, ya no nos vas a tener que buscar. Ahí hasta arriba te vamos a aparecer como acceso directo para que puedas conectar con nosotros donde sea que estés. Y lo más chido es que en esta sección de memorias puedes guardar muchas de estaciones, entonces puedes guardar a toda la cadena Match, que pues bueno, recuerda, somos 8 ciudades a lo largo de todo el país, y también a nuestras estaciones que viven dentro de la aplicación de iHeartRadio, como K-Pop México Radio, Underground México o Indie en Español, que si tú eres fan de esta música, bueno, puedes conectar con nosotros también dentro de la aplicación de iHeartRadio, guardándonos en tus memorias para que tengas un acceso mucho más rápido. Así que si ya lo tenías hecho, estrellita en la frente y vámonos con más música, 144 canciones. Ellos son Rosé, Bruno Mars, Apete, en el Match Morning de Match 90.3, más pop, conéctate. Buenos días.

0: Match Morning de Match 90.3, Nas Pop, conéctate con Taylor Swift de Fate of Ophelia. Matcher, vamos a hablar en dos canciones más de un artista, Match, que cambió por completo la música pop, todo gracias a YouTube y a su mamá. Hablamos de Justin Bieber. Soy Rodrigo Camarena, contigo hasta las 11 de la mañana y escuchas el Match Morning.
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2: Lunes y Majón en el Match Morning. De Match 90.3 Más Pop. Conéctate. Bienvenido, Matchers. Y te vas conectando con nosotros en las calles, escuderías, negocios, toda la gente que conecta también desde la casa, en la oficina, a través de la bocina inteligente. Bueno, gracias por dejarme acompañarte con la música como todos los días. Ya sabes que desde las 6 hasta las 11 de la mañana ando por acá al aire contigo. Soy Rodrigo Camarena. Soy establecido también de este lado en la producción. Oigan, Matchers. Hay un cantante, un artista match que cambió por completo la historia del pop y de la música, todo gracias a YouTube y a su mamá. Así exactamente. Justin Bieber, y te lo cuento en dos canciones.

Match Morning, The Match 90.3, más pop, conéctate con Hugo. La rola es Moving to the Sun, 8:50 de la mañana. Match, hoy vamos a hablar de un artista, Match, que cambió por completo la historia de la música, del pop, y todo gracias a YouTube y a su mamá. Hablamos de Justin Bieber. Soy Rodrigo Camarena, contigo hasta las 11 de la mañana. Y Justin Bieber, Matcher, fue de los primeros artistas que empezaron a demostrar el poder que tenía el internet para impulsar la carrera de un artista. Porque, bueno, sabemos que muchísimos artistas de esta nueva generación han salido mucho de redes sociales, ¿no? De Instagram, de TikTok, de YouTube sobre todo. Lo vemos en ejemplos como, por ejemplo, Lola Young, Olivia Dean, Sabrina Carpenter, muchísimos artistas. Pero como que el pionero, más o menos, fue Justin Bieber, que cuando él tenía nada más 12 años, se grababa cantando. Y su mamá lo que hizo fue empezar a subir esos videos a YouTube, porque le decía que es que tienes un talentazo, hijo, o sea, te tienen que ver, alguien te tiene que ver. Entonces empezó a subir estos videos a la plataforma de YouTube, y que bueno, sabemos que el resto fue historia, ¿no? Lo vieron muchísimos productores, dijeron, ¿sabes qué? Nos interesa tu carrera, empezaron a darle como que todo el impulso y lo convirtieron en la figura que conocemos ahora, ¿no? Que es pues Justin Bieber, uno de los artistas más grandes de la música pop y también de la música en general. Entonces, Matcher, la siguiente vez que tu mamá te diga, mijo, yo creo que tienes talento para esto, deberías darle por ahí, pues yo creo que es una gran señal para hacerle caso a mamá o a papá de que este tipo de cosas sí se pueden, porque a Justin Bieber le salió muy bien. Jaycees, 153 canciones en el Match Morning de Match 90.3, más pop, conéctate, súbele. Muy buenos días.

The Weeknd con Earned It en el Match Morning, The Match 90.3 más pop. Conéctate, 8:59 de la mañana en este lunes sin bajón, aquí en La Perla Tapatía. Y yo le quiero mandar un saludo muy, muy especial a todos los matchers que ya están conectando con nosotros desde la chamba, desde la oficina. A lo mejor que sigan ahorita su breakcito para desayunar, para comerse un snack, para echar también el chismecito en el pasillo. ¿A poco no se disfruta súper chido ese chismecito en la oficina? Que mira, estaba leyendo que la ciencia dice que el chisme en la oficina, pues no siempre es malo, aunque muchas veces lo pensamos así, pero no siempre es malo. Soy Rodrigo Camarena, contigo hasta las 11 de la mañana, y yo sé, suena extraño decir como que el chisme no es malo, pero mira, lo que dicen muchos estudios es que ese chismecito también puede llegar a cumplir una función muy especial y muy importante dentro de la oficina y del equipo de trabajo, porque cuando estás platicando con otras personas, sobre todo los que son parte de tu equipo en la chamba, pues hacen que entiendas mucho también cómo funciona tu grupo y cómo funciona cada una de las personas que están dentro de tu grupo del trabajo. Entonces, obviamente, pues dependiendo mucho del tipo de conversación, te puedes dar cuenta como de que, ok, quién es confiable, quién no tanto, quién sí suele cumplir la palabra que dice, todo lo que promete, quién sí lo cumple, que otras personas a lo mejor lo dejan como que allí nada más en palabras que se lleva el viento, cómo se comportan los demás compañeros a lo que les dices. O sea, como que mini detallitos que normalmente pues no podríamos notar en cualquier otra situación, ese chisme en el trabajo te puede dar como que ciertas pistas, ciertos como que asomones de cómo son las personas realmente. Pero mira, una cosa es el chisme y otra cosa ya es difundir rumores que ni al caso, macho. Así que ojo, porque también importa mucho qué y cómo se dicen las cosas. Pero bueno, mientras estés aventando chisme acá, chido, rico la verdad. Vámonos con Tame Impala, Dracula. 150 canciones en el Match Morning, la Match 90.3 más pop. Conéctate. The

Match Morning, The Match 90.3, más pop, conéctate con Stephen Sánchez, Until I Found You, en este lunes sin bajón, arranque de semana. Matcher, hay un artista Match que sigue haciendo historia con una rola que lo puso en el ojo público después de que, pues bueno, tuvo una breve participación en, por ejemplo, en streaming, tuvo una breve participación en YouTube, él empezó su carrera siendo influencer. Y ahora es uno de los cantantes más exitosos de esta generación. Hablamos de Alex Warren, artista Match, que con esta canción, Ordinary, pues bueno, llegó a muchísimos, muchísimos lados y sigue haciendo historia con la rola. Ahí te va porque soy Rodrigo Camarena, contigo hasta las 11 de la mañana. Y mira, con Ordinary, Alex Warren acaba de cumplir 36 semanas dentro del número 1 del chart de Adult Contemporary de Billboard. Esta es una lista que analiza todas las canciones pop que aparecen en radio y de las más importantes de los Estados Unidos. Y también como que en un género muy particular que es el adulto contemporáneo. Por ejemplo, esta marca igualó el récord que tenía la rola de Girls Like You de Maroon 5, que tenía 35 semanas y la consiguió también en su momento Blinding Lights de The Weeknd, que es una de las canciones que muchos consideran de las más exitosas de la historia. Bueno, justo ahí aparece también ahora Alex Warren como el artista que más semanas tiene en el número uno de esta lista. De hecho, solamente Miley Cyrus con la rola de Flowers tiene 57 semanas, por ejemplo, o Teddy Swims con Lose Control, que tiene 49, han estado hasta arriba de esta lista. Entonces, todavía le queda un camino por recorrer a Alex Warren con esta canción para llegar literal al número uno de la lista, pero en este momento, 13 de julio del 2026, es el número uno Alex Warren en esta lista, Adult Contemporary Music en Billboard. La vamos a escuchar, Matcher, porque lo sorprendente es que Ordinary fue lanzada hace más de un año, Matcher, y sigue siendo de las canciones más escuchadas en plataformas, en radio, y Alex Warren, pues bueno, los artistas también más escuchados. La escuchas obvio en Match 90.3, más pop, conéctate con el Match Morning.

0: Match Morning, The Match 90.3 más Pop. Conéctate con Cyril. La rola es Stumbling In. 9:14 de la mañana. Matcher, de aquí, ¿quién se quiere lanzar a ver a Harry Styles en vivo el 10 de agosto con su Together Tour a la Ciudad de México, al Estadio GNP Seguros? ¿Quién dijo yo? Yo por acá veo un par de manos levantadas en la cabina. Y yo también me incluyo. La neta, yo también quisiera ir a ver a Harry Styles. Pero bueno, tú tienes la oportunidad de ir con tu persona favorita, cortesía de Match 90.3, con nuestra experiencia Directioner. ¿Quieres saber qué tienes que hacer para participar? Bueno, mantente conectado, te cuento a las 9:20. Soy Rodrigo Camarena, contigo hasta las 11 y escuchas el Match Morning.
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Así que a darle esos registros, Matcher, porque yo te quiero ver por allá disfrutando del Together Together Tour de Harry Styles en la Ciudad de México. Vámonos con Olivia Rodrigo, The Cure, en el Match Morning de Match 90.3. Más pop, conéctate.

Match Morning, The Match 90.3, más pop, conéctate con Adele, Easy on Me, 9:31 de la mañana. Matcher, vamos a hablar de algo que no te puedes perder por nada del mundo, una exclusiva que tenemos lista para ti, para que conectes con la presentación en vivo de muchísimos de tus artistas Match favoritos que vamos a tener por acá en Match 90.3 próximamente, el 18 y el 19 de septiembre. Hablamos de nuestro iHeartRadio Music Festival. Soy Rodrigo Camarena, contigo hasta las 11 de la mañana. 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Le va a poner una pausa para presentarse en el T-Mobile Arena de Las Vegas ese 18 y 19 de septiembre en nuestro iHeartRadio Music Festival 2026. Y vamos a poder escuchar en vivo y en exclusiva por Match 90.3, porque además en ningún otro lado lo vas a poder escuchar, nada más aquí en Match 90.3, y conectando también, obvio, desde la aplicación de iHeartRadio con toda la cadena Match, escuchando en vivo esta canción, Beautiful Things, en Match 90.3, más pop. Conéctate con el Match Morning. Four.

0: Escuchas Match 90.3 más Pop. Conéctate con el Match Morning, Lady Gaga y Bruno Mars. Die with a Smile, 9:40 de la mañana. Matcher, gracias por irte conectando con nosotros. Yo quiero aprovechar para mandar un saludo muy especial a todas mis escuderías, negocios, Matchers que ya se van conectando también en el tráfico. Gracias por dejarme acompañarte con la música. Y ya sabes que aquí la música no para, así que vámonos con más en el Match Morning.
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5: Feliz inicio de semana aquí en el Match Morning de Match 90.3. Más pop. Conéctate. Bienvenido, Matchers. Si te vas conectando con nosotros, gracias por dejarme acompañarte con la música como todos los días, de lunes a viernes, desde las 6 hasta las 11 de la mañana. Soy Rodrigo Camarena. Ceci Salcido también de este lado en la producción. Oigan, la neta, este lunes y mejor, Matchers, espera un día espectacular. 22 grados tenemos en este momento aquí en la Perla Tapatía y nos espera un clima delicioso. 27 grados la temperatura máxima y también nos espera lluvia por ahí a las 9 de la noche, así que toma tus precauciones y mientras tanto, vámonos con más música para arrancar 10 de 10 esta semana. Súbele, estás en...

Escuchas Match 90.3 más pop. Conéctate con el Match Morning Robin con Dancing on My Own. En este lunes sin bajón. Y vámonos, Matcher. Directito al año 2020. 6 años en el pasado. ¿Qué estabas haciendo tú en esa época que estaba medio pues complicado el asunto? ¿Qué hacías tú en el 2020? Yo creo que ver TikToks. Yo me la pasaba grabando TikToks también. Pero bueno. Hay un artista, Match, que por esas fechas, entre 2019 y 2020, pues aprovechó para hacer uno de los álbumes más exitosos de su carrera. Soy Rodrigo Camarena, contigo hasta las 11 de la mañana, y hablamos de Dua Lipa, que se aventó su álbum de Future Nostalgia, le metió ahí un toque ochentero, porque a ella le gusta mucho esta época, y que decidió como que darle ese toque entre futurista y también ochentero, como para mantener un buen equilibrio, y de ahí sale esta canción que te voy a poner. 160 canciones, ella es Dua Lipa, Don't Start Now, en Match 90.3, más pop, conéctate.

Escuchas el Match Morning de Match 90.3 más Pop. Conéctate, ella es Alicia Keys. La rola es Girl on Fire. 10 de la mañana en punto aquí en La Perla Tapatía. Y nosotros nos vamos con más. 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Soy Rodrigo Camarena, contigo hasta las 11 de la mañana. 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Y que bueno, ahí platicamos súper chido con los chavos. La neta, nos la pasamos increíble con Alejandro, con Drew, con Kawe, con Gaby, con Kenneth. 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Mientras tanto, nos vamos con música de la recién casada Taylor Swift. 164 canciones, I Knew It, I Knew You en Match 90.3.

DJ Snake con Middle, el Match Morning de Match 90.3 más Pop. Conéctate, lunes sin bajón y lunes de arrancar la semana y con muy buena información, porque ¿qué crees, Matcher? Nos vamos acercando ya al final de la justa deportiva que estamos viviendo por acá, pues en Norteamérica. ¿Y qué crees? Hay un artista, Match, que se acaba de unir a la fiesta del fútbol. Soy Rodrigo Camarena contigo hasta las 11 de la mañana y sabíamos que el 19 de julio en la ciudad de Nueva York, que es cuando se juega pues la gran final de este torneo, vamos a tener el primer show de medio tiempo en la historia y que va a ser un show histórico. Van a ser 11 minutos nada más, pero con una calidad espectacular. Shakira va a estar en el lineup, va a estar Madonna, va a estar BTS. Y nos acabamos de enterar hace un par de días que uno de los canadienses más importantes de la música se acaba de unir también a la fiesta del fútbol después de que se dijo durante muchas semanas, se platicaba, se circulaban rumores en redes sociales. Pues bueno, ahora es oficial que Justin Bieber se une a la fiesta del fútbol y se va a presentar también en este primer show de medio tiempo en la justa deportiva. Bien, la neta, qué emoción. Lo vamos a escuchar con Nicki Minaj, Beauty and a Beat, en el Match Morning de Match 90.3 más Pop. Conéctate, buenos días.

0: 90.3 Nos Pop, conéctate con Kendrick Lamar y Sisa. La rola es Luther. 10:15 de la mañana y ya sabes que aquí la música no para, Matcher, así que vámonos con más aquí en el Match Morning, este lunes sin bajón, inicio de semana. Soy Rodrigo Camarena, contigo hasta las 11 y escuchas el Match Morning.
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buenas, ¿no? Entonces tu cerebro empieza a mandar dopamina, que es esta hormona que te puede ayudar mucho a sentirte mucho mejor. Entonces, aunque no te sientas tan bien, te vas a empezar a sentir mejor poco a poco si empiezas a sonreír, aunque no realmente sientas esa sonrisa. 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Vámonos con más música, 167 canciones. Ella es Ariana Grande, Hate That I Made You Love Me, en el Match Morning, The Match 90.3, más pop, conéctate.

con Diamonds en el Match Morning, The Match 90.3 más Pop. Conéctate, que acaba de hacer su regreso oficial a los escenarios Rihanna en el concierto de Jay-Z. O sea, imagínate, de la nada, pues tú estás viendo un concierto que seguramente estabas esperando desde hace mucho, ¿no? El concierto de Jay-Z, y de la nada dice de que, chicos, viene Rihanna, y toma, sale Rihanna a cantar la de Bitch Better Have My Money. No, hombre, gran momento el que vivió Rihanna, que la gente pues no se cansó de aplaudirle, ya salió emocionadísima. Se le veía, yo creo, una emoción que pocas veces le he visto a muchos artistas, que dicen de que, o sea, ese momento en el que te das cuenta el impacto que has tenido entre las personas. Bueno, eso es lo que le pasó a Rihanna hace ayer. Oye, vámonos con más música. Match Here llega Sabrina Carpenter con Man Child. 10:31 de la mañana aquí en el Match Morning de Match 90.3 más Pop. Conéctate.

0: Match Morning, The Match 90.3 más Pop. Conéctate con Sabrina Carpenter, Manchild. 10:34 de la mañana. Yo me voy a conectar, Matcher, a las calles de Guadalajara con Ingrid Cabrera y la escudería Match, que, pues bueno, ya arrancaron motores y ya están listos para lanzarse al primer punto del día de hoy con muchísimas sorpresas para ti. ¿O no, Ingrid? ¿Qué onda?
1: ¿Qué tal, Rodrigo? Buenos días, lunes sin bajón. Yo sé que tú lo sabes, Matcher, y es que nos estamos ya preparando para salir a las calles de Guadalajara en este lunes medio nublado, ¿eh? Así que por cualquier cosa, pues tomen sus precauciones. Oigan, a partir de las 11 de la mañana nos veremos en Delicias y Glendale, afuera de una tienda de conveniencia, para que se lancen, porque en esta semana, Matcher, tendremos tus accesos para el Urban Fest y Nampa Básico, pero para participar necesitas tu sticker match, así que hoy te estaremos dando el sticker match y sorpresas match para los que ya cuentan con él, para que puedan participar en próximas dinámicas de la escudería. Así que a las 11 de la mañana por allá nos vemos.
0: Excelente, ya sabes, Matcher, ¿quieres tu sticker match para participar por muchísimas sorpresas? Pues lánzate a este primer punto de la escudería match en Glendale y Delicias para que puedas participar y llevarte muchas sorpresas match con la escudería match. Vámonos ahora con BTS. Escuchas a Swim en el Match Morning de Match 90.3 más Pop. Conéctate. Buenos días.

0: Escuchas Match 90.3 más Pop. Conéctate con el Match Morning BTS con Swim. A las 10:38 en este lunes sin bajón, comenzando la semana con toda la actitud y con la mejor música. Así que no te desconectes, Matcher, porque nosotros seguimos con más aquí en el Match Morning.
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Morning, The Match 90.3, más pop, conéctate con The Weeknd y Daft Punk. La rola es I Feel It Coming, 10:46 de la mañana. ¿Cómo vas, Matcher? Bienvenido, si te vas conectando con nosotros, buenos días. Gracias por dejarme acompañarte con la música. Y vámonos con una canción, Matcher, que, bueno, de hecho pertenece a un álbum que ha mantenido Olivia Rodrigo en el ojo público y en la conversación de todos durante, pues, este tiempo que ha salido, porque ahí te va. La rola sigue dentro del Billboard Hot 100, de hecho sigue dentro del Top 50 del Billboard Hot 100, y el álbum se mantiene por tercera semana consecutiva dentro del Top 3 del Billboard 200, la lista que analiza a los álbumes. Hablamos de Olivia Rodrigo, Stupid Song, en el Match Morning, The Match 90.3.

Match Morning de Match 90.3 más Pop. Conéctate, les Harry Styles con As It Was. 10:52 de la mañana. Matcher, gracias por dejarme acompañarte con la música. Yo ya me voy. Hasta aquí llegamos el día de hoy en el Match Morning. Soy Rodrigo Camarena, contigo desde las 6 hasta las 11 de la mañana todos los días, de lunes a viernes por acá con la mejor música y con toda la información de tus artistas Match favoritos y también con las mejores exclusivas para ti, que recuerda que te puedes enterar de cada una de ellas siguiéndonos en redes sociales si aún no lo has hecho, @MatchRadioHQ y @RodrigoCamFM, y también lanzándote a nuestra página de internet matchmx.fm para que pues ahí te enteres de todo lo que tenemos preparado para ti en este verano Match, que sabemos que viene con las mejores exclusivas. Soy Salcido, también de este lado en la producción. Yo ya me voy, Matcher, pero obviamente te voy a dejar con muy buena compañía porque llega a Caro Quesada, va a estar contigo hasta las 3, luego Dana Caruso, y en la noche, Matcher, Joyce Leaños para acompañarte con la mejor música también. Pues ya sabes que tú y yo tempranito, 6 en punto, nosotros arrancamos el martes con la mejor música y el Match Morning, así que vámonos con la rola 174. A mí me encanta esta canción, me regresa mucho a la primaria. ¿Tú qué estabas haciendo cuando salió esta rola? Alan Walker, Faded, en el Match Morning de Match 90.3 más Pop. Conéctate, hasta mañana, bye bye.

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2: ¿Qué onda, Matchers? Bienvenidos a Match 90.3 Más Pop, conéctate. Yo soy Caro Quesada, te acompaño el día de hoy desde las 11 de la mañana a este momento hasta las 3 de la tarde. Gracias también a Rodrigo Camarena, que estuvo contigo acompañándote el día de hoy. Todos los días también en el Match Morning de 6 a 11 de la mañana. Ceci Salcido acompañándonos de este lado en la producción. E Ingrid Cabrera en la escudería Match en las calles de Guadalajara. Manténganse conectados porque más adelante nos enlazaremos con Ingrid para que nos platique cuál es el Match Point de este día para que participes por las increíbles sorpresas que tenemos para ti. Así que quédate aquí en Match 90.3, Más Pop, conéctate.

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1: Escuchas Match 90.3 más Pop Conéctate con Scream and Shout de Will.i.am y Britney Spears, que hizo historia esta canción en los 2000s al convertirse en la primera canción en alcanzar el número uno en la recién creada lista Billboard Dance Electronic Songs. Y también quien hizo historia fue esta canción que viene a continuación. Soy Caro Quesada, te acompaño el día de hoy hasta las 3 de la tarde. Y esta rola de Bruno Mars debutó directamente en el puesto número 4 de la lista Billboard Hot 100 y se coronó en el número 1 de la lista global de Streaming Songs. Esto se llama Risk It All, que tiene versión en español. Es de Bruno Mars en Match 90.3 más Pop. Conéctate.

0: 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Match 90.3 más pop, conéctate con Dua Lipa, se llama Break My Heart, a las 11:16. Oigan, yo les dije que Ingrid Cabrera tenía sorpresas para ustedes a través de la escudería Match. Quédense porque a las 11:23 les cuento dónde va a estar. Así que ya se la saben, sigan conectados en Match 90.3 más pop, conéctate.
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1: Pensando en Rihanna, después dijo, como que me late más para mí mismo. Al final de cuentas, Justin Bieber la escuchó, le hizo unos pocos cambios y pues convenció a Ed Sheeran de quedársela y pues 10 de 10, ¿no? Oigan, vamos hasta las calles de Guadalajara porque Ingrid Cabrera se encuentra con ustedes en la escudería Match, en el primer Match Point de este día. ¡Ingrid!
2: ¿Qué onda, Caro? ¡Buenos días! ¡Excelente lunes! Lunes sin bajón, acá en la escudería ya estamos preparados para que lleguen los Matchers por su sticker Match. Porque, mira, no es por nada, spoiler, esta semana tendremos los accesos para Nampa Básico, este cantante colombiano, y también para el Urban Fest, que es este como mini festival que hace el rapero Secán en el Auditorio Telmex. Y si ustedes quieren ir hoy, lánzate por tu sticker Match para que puedas participar en las dinámicas de la escudería. Estaremos en Glendale y Delicias hasta las 12 del día. Así que, Matcher, aquí te espero, y si ya cuentas con el sticker, también tenemos sorpresas para ti. Hasta las 12 del día, aquí los esperamos.
1: Gracias, Ingrid. Nosotros continuamos con música. Esto que ya suena es de Tame Impala, se llama Dracula, en Match 90.3 Más Pop. Conéctate.

Match 90.3 más pop, conéctate con Burn This Way, álbum al que pertenece esta canción del año 2011 llamada Judas. Oigan que Billie Eilish va a aparecer en nuevo proyecto cinematográfico. Yo soy Caro Quesada, te acompaño el día de hoy hasta las 3 de la tarde. Resulta que Billie Eilish apareció en una publicación del sitio web oficial del Parkwood National Historic, en el que agradecían al equipo de filmación por rodar en esta histórica mansión en Ottawa. Y la publicación afirmaba que Connor Story, el actor, había estado rodando escenas junto a Billie Eilish. Después de que se filtró esa publicación, la borraron en segundos. Obviamente los fans están súper atentos a todo lo que sucede con Billie Eilish y por eso la pudieron compartir y sabemos esta información. Más adelante les compartiremos los detalles. Billie Eilish en Match.

0: estás en Match 90.3 Más Pop. Conéctate con Maroon 5, She Will Be Loved, una canción que pertenece al álbum del año 2002, Songs About Jane, un álbum completito que le hizo su ex. Qué padre, ¿no? Ser la ex. Pero bueno, quédense conectados porque más adelante nos volveremos a comunicar con Ingrid Cabrera hasta las calles de Guadalajara en la escudería Match para saber si ya tiene nuevos ganadores o si todavía tiene chance de participar por las sorpresas increíbles para ti.
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Match 90.3 más Pop, conéctate con Timber City. Esta canción, Self Aware, oiga, que le ha ido súper bien en las listas de popularidad a esta rolita, Matchers. Y que justamente habla de esos momentos en los que uno necesita, pues, abrirse a nuestro a propio amor para poder amar a los demás. Es una canción que habla mucho del autocuidado. Pero bueno, Matchers, recuerden que la escudería Match continúa en las calles de Guadalajara con sorpresas para ustedes. Se van a cambiar a otra ubicación, a otro segundo Match Point, que será en Avenida de las Torres, frente al tren, a partir de las 12:10. Avenida de las Torres, frente al transporte, a las 12:10, porque por allá Ingrid Cabrera los estará viendo. Mientras tanto, ya saben que la buena música no para, y por eso los voy a dejar con esta siguiente artista, Match, que con esta canción se coronó con la mejor interpretación pop solista y grabación del año en los Grammys del 2024. Hablamos de Miley Cyrus, esto se llama Flowers, en Match 90.3 más Pop, conéctate.

0: Catch 90.3 más pop. Conéctate con Shawn Mendes, señorita, y Camila Cabello. Quédense porque vamos a platicar de Olivia Rodrigo más adelante, que hizo algo que ningún otro artista había hecho antes. Fue para su video musical llamado Drop Dead. Así que quédate aquí en Match 90.3 más pop. Conéctate.
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0: Match 90.3, más pop, conéctate. Bienvenidos a todos los que nos acaban de sintonizar. Yo soy Caro Quesada y te sigo acompañando hasta las 3 de la tarde. Ceci Salcido en la producción y en las calles de Guadalajara a través de la escudería Match. Ingrid Cabrera conectando con sorpresas para ti. Oigan, y ya saben que nosotros siempre tenemos la mejor música e información de sus artistas favoritos. A las 12 del día en punto les voy a platicar de algo que Olivia Rodrigo hizo y que ningún otro artista había hecho antes para un video musical. Así que quédate conectado en Match 90.3, más pop, conéctate y bienvenidos, feliz lunes sin bajón.

Escuchas Match 90.3 más pop. Conéctate con Ed Sheeran. Esta canción se llama Perfect. Una de las más escuchadas y usadas en bodas. Pero bueno, vamos a seguir con música y vamos ahora con una gran artista Match, que sacó recientemente el nuevo álbum llamado Just Seem Pretty Sad for a Girl So In Love, y que dentro de este álbum hay una canción que hizo historia. Yo soy Caro Quesada, te acompaño hasta las 3 de la tarde. Estamos hablando de Drop Dead, que esta canción tiene su propio videoclip y tuvo un hito histórico. Fue la primera artista en la historia de la música en filmar un video musical dentro del Palacio de Versalles en Francia. Ningún otro artista a lo largo de la historia musical lo había hecho más que Olivia Rodrigo. Escuchemos esta canción que también pertenece a este álbum llamado The Cure en Match 90.3 más pop. Conéctate con la canción 200 hasta este momento.

Match 90.3 más pop. Conéctate con Bruno Mars. Esta canción se llama The Lazy Song y fue la canción que lo consolidó como la estrella que es hoy en día, porque en 2011 que salió la rola vendió más de 6.5 millones de copias a nivel mundial esta rolita. Y a quien también le fue muy bien con la siguiente canción y que también fue conocido por esta rolita gracias a las redes sociales fue Dominic Fike. Yo soy Caro Quesada, te acompaño el día de hoy hasta las 3 de la tarde. Y eso lo llevó justamente a ser pues telonero de uno de los artistas llamado Tame Impala, que acaba de iniciar este mes de julio su gira de conciertos. Esto se llama Baby Doll, lo escuchas en Match 90.3 más pop. Conecta.

0: Escuchas Match 90.3 más pop. Conéctate con The Weeknd. Esto se llama Save Your Tears a las 12 del día con 16 minutos. Oigan, y quédense por acá conectados porque Ingrid Cabrera tiene para ustedes más sorpresas y nueva ubicación en la escudería Match a las 12.23. Nos enlazaremos de nuevo a cuenta con ella a través de las calles de Guadalajara.
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1: Aproximadamente en permisos para la celebración. Ya saben que cerró las calles, avenidas y rentó incluso también el Madison Square Garden. Y se dice que por ahí hubo hasta 3 millones de pesos en rentar, en permisos y toda la onda para la boda, el bodorrio enorme de Taylor Swift. I knew it, I knew you en Match 90.3 más pop. Conéctate.

Smash 90.3 más pop, conéctate con Smash Mouth. Esto se llama I'm a Believer. 12 del día con 30 minutos. Una canción que pertenece al soundtrack de la película número 1 de Shrek. Oiga, vamos a seguir con grandes artistas, Match. Y la que viene a continuación estuvo de festejo este fin de semana. Yo soy Caro Quesada, te acompaño hasta las 3 de la tarde. Y estamos hablando de Dua Lipa, que de hecho festejó el triunfo de Inglaterra contra Noruega, el partido que hubo el fin de semana. Y ya nada más quedan 3 matches. Quedan solo 3 partidos para saber quién es el campeón del mundo. ¿Ustedes cuál es su favorito? Cuéntenme en las redes sociales mientras escuchamos Houdini en Match 90.3 más pop. Conéctate.

0: Match 90.3, más pop conéctate con Justin Bieber. Esto se llama Sorry, 12:36. En las calles de Guadalajara, la escudería Match con Ingrid Cabrera. Soy Caro Quesada y te sigo acompañando hasta las 3 de la tarde.
1: ¿Qué onda, Caro? ¿Cómo estás? Lunes sin vacuna acá en la escudería Match y ha llegado el momento de despedirnos. Soy Ingrid Cabrera y oigan, pues acá estuvieron muy activos, llegaron por su sticker y eso es muy importante, Matchers, porque el día de mañana tendremos accesos para el Urban Fest, para que se conecten con nosotros en las ubicaciones y en los turnos en vivo y lleguen con su sticker a participar. Caro, excelente lunes sin bajón para ti y también para ti, Matcher, que ya estás conectando con nosotros. ¡Hasta mañana!
0: Gracias, Ingrid, y gracias también a los Matchers que estuvieron contigo participando y ganando. Así que esperen mañana la escudería Match y sigan conectados aquí en Match 90.3.
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2: ¿Qué onda, Matchers? Bienvenidos a Match 90.3 Más Pop Conéctate. Gracias a todos los que siguen conectados por acá y bienvenidos a los que por primera vez nos andan escuchando, porque aquí van a encontrar a sus artistas favoritos, las canciones que más les gustan, las que andan sonando por todos lados y la información justamente de ellos. Quiero saludar a todos los que están ya conectados con nosotros, a Enrique, a Gustavo y también a mi buen amigo Franco, que anda por acá escuchando Match. Así que si tú también andas en las calles de Guadalajara, súbele a tu radio porque la música que viene a continuación está buenísima. Quédate conectado aquí en Match 90.3.

Match 90.3, más pop, conéctate con Golden de Huntrix, que de hecho ellas pertenecen justamente a la película de K-Pop Demon Hunters, que una marca global de juguetes acaba de lanzar un set especial inspirado en K-Pop Demon Hunters, aproximadamente vale 500 pesos. Pero bueno, seguimos con música y vamos ahora con nuestra siguiente canción, que yo no sabía, pero Bebe Rexha escribió la letra de esta gran rola. Yo soy Caro Quesada, te acompaño hasta las 3 de la tarde. Y sí, escribió The Monster. Ella estaba pasando por una fuerte depresión tras haber sido despedida de su sello discográfico. Se inspiró en una frase que leyó sobre monstruos que viven dentro de nosotros. Y bueno, hizo esta canción. Después invitó a Eminem a que pusiera como algunas rimas también dentro de la canción. Y Rihanna, obviamente, también pasando por un momento complicado en su vida, también aceptó grabar justamente esta gran rola. Ya suena The Monster en Match 90.3, más pop, conéctate.

Escuchas Match 90.3 más pop, conéctate con Avicii. Esta canción se llama Wake Me Up, del año 2013. Oigan que el exministro de Canadá, Justin Trudeau, acaba de debutar como bailarín. Yo soy Caro Quesada, te acompaño hasta las 3 de la tarde. Y esto fue gracias a un video promocional de la nueva canción de Katy Perry llamada Watch It Burn, que apareció por ahí Justin Trudeau bailando para las redes sociales de Katy. Bastante bien, ¿eh? Parece que la pareja va muy bien encaminada, haciendo equipo. Pero bueno, I Kissed a Girl es lo que ya suena de Katy Perry en Match 90.3 más pop. Conéctate.

Escuchas Match 90.3 más Pop, conéctate con Empire of the Sun. Esta canción se llama Walking on a Dream y fue una de las rolas que tuvo video oficial y que fue grabado justamente en algunas partes de nuestro país. Oiga, vamos a seguir con música y vamos ahora con un artista Match que pues ya no va a aparecer en una serie que tanto pues la aparecía y la extrañaríamos, por ejemplo, que es American Horror Story. Yo soy Caro Quesada, te acompaño hasta las 3 de la tarde. Hace unos días se hicieron virales las imágenes del elenco de la edición número 13 o la temporada número 13 de esta serie, de la cual regresan algunas estrellas como Sarah Paulson, como Evan Peters, incluso también Emma Roberts y Ariana Grande estaban apareciendo dentro de estas imágenes. Sin embargo, se acaba de a conocer que Ariana Grande abandonó el proyecto por problemas de agenda. Y es que recordemos que ahorita pues anda en plena gira mundial y pues supongo que también por eso y las grabaciones no coincidían. Esto se llama Hit That Made You Love Me en Match 90.3 más Pop. Conéctate.

Match 90.3 más pop. Conéctate con esta canción del 2012 de Bruno Mars, Locked Out of Heaven. 1:10 p.m. y ya estamos escuchando al artista Match, que estará de visita la siguiente semana en la Ciudad de México. Por primera vez, conciertazo de lujo. Back to Friends es de Somber, la canción 216, sonando ya en Match 90.3 más pop. Conéctate. Feliz lunes sin bajón.

0: escuchas Match 90.3 Más Pop. Conéctate con Lola Young. Esto se llama Messi, a la 1:17 p.m. Oigan, Matchers, tengo para ustedes y para todas y todos los Dual que nos andan escuchando en este momento, los fans de Santos Bravos, un gran EP autografiado. Su primer EP Dual autografiado por cada uno de los integrantes de Santos Bravos. Así que si quieres participar por el tuyo, a la 1:23 p.m. te cuento qué tienes que hacer aquí en Match.
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1: Y recuerda que si quieres checar la entrevista que tuvimos aquí en la cabina de Match 90.3 con Santos Bravos, lo vas a poder ver a través de nuestro canal de YouTube, Match MX FM. La neta estuvo buenísimo, nos compartieron muchas cosas y la pasamos increíble. Vamos ahora con una canción que nos habla de este amor bonito que muchos deseamos encontrar. Esto se llama So Easy to Fall in Love, Olivia Teen, en Match 90.3, más pop. Conéctate.

Escuchas Match 90.3 más pop, conéctate con esta canción de los Black Eyed Peas, se llama Meet Me Halfway, una metáfora perfecta sobre ceder y hacer sacrificios a veces en una relación, Micha y Micha, ¿no? Y eso no también en una relación, sino también con nosotros mismos, los sacrificios, los esfuerzos para cumplir sueños y metas. Y justamente quiero saludar a alguien que acaba de cumplir una meta estos días, una de mis mejores amigas de toda la vida, Janet Gómez, que me anda escuchando ahorita, acaba de aprender a manejar y me anda escuchando directamente desde su coche, así que gracias, Janet, y también a todos ustedes que andan cumpliendo metas cada semana y cada día, por más pequeños que uno los vea, la verdad es que son cambios radicales en nuestro estilo de vida, ¿no? Y eso pasa justamente cuando uno quiere construir pues una vida de ensueño. Hay que sacrificar cosas o escoger otras. Y de esto nos habla la siguiente canción, Los Cambios. End of Beginning de Joe en Match 90.3 más pop. Conéctate.

0: 90.3 más pop, conéctate con Wiz Khalifa y Charlie Puth. Esto se llama See You Again. Oigan, ¿ustedes sabían que Chris Martin, el vocalista de Coldplay, se inspiró en la banda The Muse para la creación de una de sus canciones? A la 1:50 minutos te platico los detalles aquí en Match.
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5: Estás en Match 90.3, Más Pop, conéctate. Soy Caro Quesada, te sigo acompañando como todos los días desde las 11 de la mañana hasta las 3 de la tarde en este lunes sin bajón, inicio de semana, 26 grados centígrados nos acompañan en la Perla Tapatía, la máxima de 27, la mínima de 17 y con un 55% de probabilidad de lluvia, más por ahí de las 6, 7 de la tarde, así que manténganse, ya saben, pendientes con su paraguas y toda la onda si es que van a salir a las calles de Guadalajara. Y si andan ya por ahí haciendo algunos pendientes, pues sigan escuchando Match porque aquí comienza una hora de música continua sin cortes comerciales. Recuerda que estás aquí en
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Match 90.3 más Pop. Conéctate con The Killer Roy y Justin Bieber. Esta canción en mente la tenía The Killer Roy, pues para cantarla él solito. Él admira muchísimo a Justin Bieber. Le mandó un mensaje y le dijo: oye, bro, ¿quieres colaborar conmigo esta canción? Él pensó que le iba a decir que no y tras, le dijo que sí, hasta se convirtió como en estos padrinos, ¿no? Dentro del mundo musical. Pero bueno, vamos a seguir con música y nuestra siguiente canción pertenece a la gran banda Coldplay, pero que Chris Martin dice haberse inspirado en la banda Muse para la creación de Clocks. Soy Caro Quesada, te acompaño el día de hoy hasta las 3 de la tarde. Y es que dice que cuando estaba en esta época de la creación de esta canción, estaba obsesionado con la energía de la banda Muse. Entonces quisieron plasmar esa urgencia, ese misterio que había en cada una de las canciones de Muse en esta rola llamada Clocks, que ya suena en Match 90.3 más Pop. Conéctate.

Match 90.3 más pop. Conéctate con Play Hard, una canción de David Guetta en este lunes. Sin bajón este día, inicio de semana. Oigan, este siguiente artista Match dice que tiene sinestesia, o sea, sé que asocia los sonidos con colores o texturas visuales. Por eso es que sus canciones y sus videoclips tienen como que todas estas texturas diferentes. Esto es de Tame Impala, se llama Dracula y lo escuchas ya en Match 90.3 más pop. Conéctate.

0: Match 90.3 más pop, conéctate con esta conversación que imaginó Pink en su cabeza para estas relaciones en las que se están desgastando, que se están volviendo más frías y necesitas sentarte a platicar con la pareja y decir, a ver, ¿qué es lo que está pasando? Dame razones para poder continuar con esto. Y por eso trató de cantarla, pues en este dúo, como esta parte de la conversación que imaginó en su mente. Se llama Just Give Me a Reason, este Pink, a las 2 de la tarde con 6 minutos. Vamos ahora con un artista match que, al contrario de la canción que acabamos de escuchar, él le habla al amor bonito, al amor que a veces no estamos acostumbrados a recibir porque pues estamos tan obsesionados con estas relaciones tan tóxicas que cuando llega alguien que nos cambia la vida por completo y que nos hace sentir bien, se nos hace hasta raro, ¿no? Esto se llama Ordinary, es de Alex Warren, a las 2:07 y la canción 236 en Match 90.3 más pop, conéctate.
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Match 90.3 más pop, conéctate con Sabrina Carpenter. Se llama Espresso, una canción que pertenece a su álbum de 2024 llamado Short and Sweet. 2:13 p.m. Adivinen qué, Matcher. 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Yo soy Caro Quesada y te sigo acompañando el día de hoy hasta las 3:00 p.m. Para participar justamente por tu bocina inteligente, solo necesitas ingresar a matchmx.fm. En la sección de promociones encontrarás justamente el banner que dice Verano Match. Ahí te tienes que registrar para poder participar por tu bocina, la cual le daremos a conocer el 31 de julio a nuestros ganadores. Así que a participar. Mientras tanto, te dejo con esta gran artista Match, que por ahí dicen que ya está oficialmente su álbum nuevo terminado y que podría lanzarse a finales de este 2026. Ojalá, nos hace falta música nueva de Dua Lipa. Mientras suena con Sean Paul, esta canción se llama No Lie. 238 rolas aquí en Match 90.3 más pop, conéctate. 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

Escuchas Match 90.3 más pop. Conéctate con Olivia Rodrigo. Esto se llama The Cure, a las 2 de la tarde con 22 minutos. Una canción que pertenece a su nueva producción discográfica Just Simply Sad for a Girl So In Love. Oigan, muchachos, vamos a seguir con música y nuestra siguiente banda tiene por ahí una historia bastante chistosa, pero también dolorosa de cabeza. Soy Caro Quesada, te sigo acompañando el día de hoy hasta las 3 de la tarde y estamos hablando del grupo Fun. De hecho, decían ellos que querían justamente esta palabra que en español significa diversión, ponerle justamente el nombre de la banda, pero ya existía una banda sueca registrada con este nombre. Entonces, para evitar demandas y pensar en otro nombre, decidieron añadirle un punto final al nombre de la banda, que es Fun Point. Y este detalle gráfico pues también se volvió parte de su sello de identidad, pues obligando a todas las listas de puntuación, a las listas de popularidad, ponerle este signo de puntuación a la banda. ¿Qué tal, Lo que resuelve un puntito. We Are Young en Match 90.3 más pop. Conéctate.

estamos hablando de Alexandra Stant. Yo soy Caro Quesada, te acompaño hasta las 3 de la tarde. Y es que ella habla varios idiomas, el rumano, inglés, español, italiano, y además ha lanzado sus propias líneas de ropa en Europa porque le fascina el estilismo y el concepto visual, que también lo utiliza en sus videos musicales. Esto se llama Mystery Saxo Beat. La canción que ya suena, número 240, aquí en Match 90.3 Más Pop. Conéctate, feliz lunes, sin bajo.

Escuchas Match 90.3 más pop. Conéctate con esta canción del año 2023. Cyril con Stumbling In, 2 de la tarde con 30 minutos. Oigan, vamos a escuchar un artista Match que no solamente es una gran cantante, sino también es una apasionada por los idiomas y el diseño.

Escuchas Match 90.3 más pop, conéctate con Lady Gaga y Bruno Mars, que de hecho Lady Gaga tuvo su primera nominación, bueno, su segunda nominación, en los premios Emmy a Mejor Música y Letra Original, esto gracias a The Dead Tense, la canción exitosa de la serie de Wednesday o Merlina, ¿se acuerdan? Pues tiene justamente esta nominación en los próximos premios Emmy 2026. Oiga, vamos a seguir con música y nuestra siguiente canción tuvo la bendición y la patadita de la buena suerte del gran actor Tom Cruise. Soy Caro Quesada, te acompaño hasta las 3 de la tarde. Estamos hablando justamente de esta canción de The Weeknd. Resulta que esta canción ya era un éxito por ahí del 2015, pero tuvo un empujo bastante grande en el programa de Jimmy Fallon, en el que el actor Tom Cruise participó en una batalla de playback, una batalla de lip sync, y justamente escogió esta canción de The Weeknd. Y debido a ese pequeño momento, la canción se disparó en las listas de popularidad. Esto se llama Can't Feel My Face, la canción 244 ya sonando en Match 90.3 más pop, conéctate.

90.3 Más Pop, conéctate con Timber City. Esto se llama Self Aware. 2:45 PM. Una canción que se hizo bastante viral a través de las redes sociales, en especial a través de TikTok. 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Escuchemos a Benson Boone con Beautiful Things en Match 90.3 Más Pop. Conéctate.

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1: Match 90.3 más pop, conéctate con Benson Boone. Esto se llama Beautiful Things. Matchers, llegó el momento de despedirme. Se van a quedar con Dana Caruso a partir de las 3 de la tarde. Dana ya llegó a la cabina, ya está por acá. Échenle buenos ánimos el día de hoy, por favor. Pero bueno, Joyce Leaños no va a estar estos días, anda un poco enfermita de la garganta. Y voy a estar de nueva cuenta con ustedes hoy a partir de las 7 de la noche. Así que déjenme acompañarles también hoy a partir de las 7, ¿ok? Y en redes sociales nos encuentran como @matchradiohq, @soycaroquesada, y sigan conectados con la buena música de Match 90.3 más pop. Conéctate. Bye, bye.
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2: Hello, hello, bella perla tapatía. Buenas tardes, familia Matcher. ¿Cómo andas en este lunes? Inicio de semana. Arranquémoslo con el pie derecho, con la mejor música y los mejores datos de tus artistas, Match. Me presento por si no había tenido el gusto de acompañarte detrás del micrófono. Mi nombre es Dana Caruso y estoy contigo desde que los mini Matchers salen de la escuela. Pero sé que varios de ustedes ya andan de vacaciones o que vas saliendo del trabajo, Matcher, que apenas vas a tu casa, que ya andas comiendo. Provechito, yo te acompaño con la mejor música que sabes que encuentras en Match. Y en este lunes vamos a subirle porque la programación de hoy está 10 de 10. Súbele que estás en...

escuchas Match 90.3 más pop, conéctate con Bye Bye Bye de NSYNC. Que macho, muchos de nosotros nos preguntábamos de dónde salió el nombre de esta banda. Bueno, pues de hecho se utilizó, más bien se creó, utilizando las últimas letras de cada nombre de los miembros fundadores, que fue Justin, Chris, Joey y Jason. Macho, todo esto dio como resultado NSYNC. ¿Qué hubo? ¿Te sabías ese dato? Y es que, macho, a veces las bandas pasan por procesos para encontrar el nombre muy curiosos, como de hecho es el caso de tu banda favorita de K-pop, BTS. Mi nombre es Ana Caruso, contigo desde las 3 hasta las 7. Y es que, a ver, cuando ellos empezaron por allá del 2013, ellos iniciaron con otro nombre. La cosa es que en el 2017, cuando el grupo justamente ya había tenido esta proyección internacional, mature, y empezaba a tomar temas mucho más existenciales, pues la agencia decidió darle un giro al nombre. Y justamente, aunque sí se iban a quedar con las mismas siglas, ahora sería BTS forma Beyond the Scene, o más allá de la escena, más allá de la realidad. Mucho más maduro, ¿no? ¿Tú sabías este dato de tu banda de K-pop favorita? Bueno, pues ahora vamos a escucharlos con la rola 245, BTS con Swim en Match 90.3 más pop. ¡Conéctate!

0: Match 90.3 más pop, conectado con Justin Bieber y Daniel Caesar. Esto fue Peaches. ¿Qué más, Jerry? ¿Sabías que para esta rola hicieron historia en los premios Grammy? Pues en la categoría de mejor canción del año, digamos que rompieron el récord de la canción con la mayor cantidad de compositores en una sola rola. Tuvieron 11 personas. Una locura, ¿no? Mi nombre es Ana Caruso, contigo desde las 3 de la tarde hasta las 7 de la noche. Y ojo que si no te quieres perder de este tipo de datos o de seguir conectando con tu música Match favorita, lo puedes hacer con nuestra increíble bocina inteligente Match para que disfrutes del verano en Match. ¿Te interesa? Bueno, pues te cuento la dinámica para que participes por la tuya. A las 3:23 en Match 90.3 más pop, conéctate.
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Kygo con Firestone en Match 90.3 más pop. Conéctate a las 3:23, Matcher, que justamente con esta canción fue la que catapultó a esta artista Match a poder romper récords de reproducciones en varias plataformas. Este chico humildemente cuenta ya con 1,000,000,000 de reproducciones en varias de sus canciones en estas plataformas. Y a ver, si es una de tus rolas favoritas como es de las mías, Matcher, estoy segura que no te lo quieres perder. Pues lo puedes hacer y disfrutar de tu verano en Match con esta bocina inteligente. Match, ¿cómo le tienes que hacer? No te preocupes, yo te cuento. Mi nombre es Ana Caruso, contigo desde las 3 de la tarde hasta las 7 de la noche. 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Encontrarás un banner activo que dice Verano Match, bocina inteligente Match. 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Así que, Matcher, hoy es lunes, arranque de semana, arranque de nuevas posibilidades de que puedas ser el ganador de esta semana. Por este lado seguimos con la mejor música y vámonos con algo de Ariana Grande, de su ya reciente y próximo a salir álbum Petals. Esto es Hey That I Made You Love Me en Match 90.3 más pop. Conéctate.

Escuchas Match 90.3 más pop. Conéctate con Don't Stop the Music de Rihanna Matcher, que durante una entrevista que le realizaron a finales del 2024, le dijeron que con quién soñaría cantar, y Rihanna, sin pensarlo, Matcher, dijo que si tan solo pudiera hacer una canción con esta artista, Match, sería increíble. ¿De quién habló? De Billie Eilish. Y déjame contarte qué pasó cuando esta artista, Match, se enteró que Rihanna había dicho eso. Mi nombre es Ana Caruso, contigo desde las 3 hasta las 7. Y es que, a ver, Billie se enteró de eso y literalmente dijo que pensaba que este video había sido hecho con inteligencia artificial, porque Rihanna es uno de los ídolos más grandes de Billie Eilish. Por eso sentía que era como una señal que siempre había estado esperando y que haría literalmente lo que fuera cualquier canción con tal de estar a su lado. ¿Qué opinas, Matcher? Yo creo que sería una colaboración bastante curiosa, porque tendríamos el mejor lado de ambas artistas, pero sería buenísima. Vamos a escuchar a Billie Eilish con esta rola también increíble, la canción 250 Birds of a Feather, en Match 90.3 más pop. Conéctate.

0: Escuchas Match 90.3 más pop. Conéctate con este rolón. Sex on Fire de Kings of Leon. A las 3:39 minutos, Matcher. En este lunes, sin bajón, conectando con la mejor música. Y Matcher, ¿qué crees? ¿Podríamos acaso ya tener muy pronto el cuarto álbum de estudio de Dua Lipa? ¿Cómo? ¿Por qué? Mi nombre es Ana Caruso, contigo hasta las 7 y te platico más de este chismecito. A las 3:50 en Match 90.3 más pop, conéctate.
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2: Hello, hello, mi bella perla tapatía. Feliz tarde, familia. Feliz lunes, arranque de semana, Matcher. Con toda la actitud, aunque yo sé que el día a lo mejor está un poquito nublado, Matcher. Andamos a 26 grados aquí en Guadalajara. Pero mira, si vas manejando, si andas conectando con nosotros en tu casa, en tu local, no te preocupes, Matcher, que yo, Dana Caruso, contigo hasta las 7 te acompaño con la mejor música y los mejores datos de tus artistas, Match. ¿Cómo es que acaso podremos ya tener próximamente el cuarto álbum de estudio de Dua Lipa? Bueno, te cuento un poco más de esta información en dos canciones más aquí en Match 93.
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1: Escuchas Match 90.3 más pop, conéctate con Luther de Kendrick Lamar y SZA. 3:50 minutos en este lunes 13 de julio. Y ahora sí, si tu artista match favorita es Dua Lipa, esta información te interesa. Mi nombre es Ana Caruso, contigo desde las 3 hasta las 7. Y es que varios reportes apuntan a que Dua Lipa ya se encuentra afinando los detalles de lo que será su próximo álbum de estudio Matcher. Sería el cuarto y dicen que sería uno de los proyectos más ambiciosos de su carrera. Matcher, sí, claro, así que todo apunta a que tenemos una nueva era por comenzar de esta artista Match, donde espero tenga colaboraciones increíbles y estoy segura que lo va a tener, como quizá lo es casi casi esta rola, la canción 254, Calvin Harris, Dua Lipa, One Kiss, en Match 90.3 más pop, conéctate.

Match 90.3 más Pop Connected con Lush Live de Sarah Larson. Match, ¿qué mejor canción para este verano en Match y para este inicio de semana que este tipo de rolas, no? Bueno, pues ahora te voy a contar de una colaboración que tuvo tu artista Match favorita, Olivia Dean, que déjame decirte, la está rompiendo. Mi nombre es Dana Caruso, contigo desde las 3 de la tarde hasta las 7 de la noche. Y es que mira, la canción Rain Me In de Olivia Dean en colaboración con Sam Fender, Match, ya batió récords como el sencillo británico que más tiempo ha permanecido en el puesto número uno en la historia de los éxitos en Reino Unido. Dana, ¿cuánto lleva Match en el puesto número uno? Lleva 16 semanas. Una locura, 16 es muchísimo. Un fuerte aplauso para esta artista, Match. Y más, vamos a escucharla, que llega con la canción 255. Esto es So Easy to Fall in Love de Olivia Dean en Match 90.3 más Pop. Conéctate.

90.3 más pop, Connected con Ride de los 21 Pilot Smasher, que es el quinto sencillo de su aclamado álbum Blurry Face, un álbum de allá del 2015, donde también encontramos rolas como Stress Out, y estas dos canciones, Macho, fueron el pilar de este, pues, álbum en general. Y a ver, ¿cómo anda tu artista Macho favorito, Bruno Mars, con su The Romantic Tour? Bueno, pues para los que quieran irse preparando, porque ya en diciembre llega a la Ciudad de México, aquí te traigo esta información. Mi nombre es Dana Caruso, contigo desde las 3 de la tarde hasta las 7 de la noche. Y es que justamente ha sido tan grande, pues, la demanda de ese artista Match, que ha tenido que agregar múltiples fechas en diferentes ciudades. Por ejemplo, en Londres tuvo una racha de 6 noches seguidas en el Wembley Stadium. Y por acá en Norteamérica ya llenó, pues, recintos gigantes, como en varios estadios en Estados Unidos, que son Los Ángeles, otros en Nueva Jersey. Macher, hasta en Ciudad de México lo obligó a abrir 4 fechas consecutivas en el estadio GNP Seguro, todo para el mes de diciembre. Que déjame decirte que, by the way, nos tocará el cierre de esta gira mundial. Vamos a escuchar una rola de justamente este álbum que se nos presenta, The Romantic, y escuchas I Just Might de Bruno Mars en Match 90.3 más pop. Conéctate.

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1: Escuchas Match 90.3 más Pop Connected con Blinding Lights por The Weeknd. Camacho ya tiene un récord Guinness a ser el artista más popular del planeta. Recibió este título después de alcanzar picos con más de 111 y hasta 115 millones de oyentes mensuales en varias plataformas digitales. Una locura, ¿no? Bueno, Matcher, ahora te voy a contar unos datos de una canción en específico que si con el mismo nombre ya te recuerda a una película de terror clásico, a un cuento, Matcher, pues no vas tan perdido. De hecho, el artista Match lo hizo adrede. Mi nombre es Ana Caruso, contigo hasta las 7 y te platico de esto a las 4:20 en Match 90.3 más Pop. Conéctate.
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Escuchas Match 90.3 más pop. Conéctate con I Like It de Enrique Iglesias a las 4:20 minutos. Que Matcher, déjame decirte que fue el primer sencillo en inglés de su noveno álbum de estudio, Euphoria. Y Matcher, digamos que en esta canción ya combinó lo que era el Spanglish, tener canciones un poco más en inglés, cuando a veces se conocía que su repertorio era con canciones en español. Y esto hizo que fuera uno de los tops en la década de los 2000. Mi nombre es Ana Caruso y te acompaño desde las 3 de la tarde hasta las 7 de la noche. Y a ver, Matcher, cuando yo te digo Drácula, ¿a qué te recuerda? Si me dices, Ana, al personaje de la ciencia ficción, un personaje de terror acá, Transilvania, hasta una película, Matcher, pues déjame decirte que sí, no estás mal. Y justamente Tame Impala se inspiró de este personaje para crear la canción. Sí, desde de 1992. Él lo que hizo fue utilizar este misterio, esta nostalgia que te crea esta palabra de algún personaje, Matcher. Le puso música, le puso sintetizadores y creó tremenda canción. La rola 260, Tame Impala con Dracula, en Match 90.3 más pop. Conéctate.

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1: Match 90.3 más pop. Conéctate con Sean Kingston. Esto fue Beautiful Girls. A las 4:28 minutos. Y Matcher, ¿sabías que Sean fue muy amigo de un artista, Match, que te encanta, Justin Bieber? Y todo esto fue porque justamente sus equipos los presentaron porque querían una colaboración entre estos dos artistas, Match. Y sí, así es como nació Eeny Meeny, una canción buenísima, Matcher. Que si bien Sean ya era conocido por esta rola, a Justin Bieber le ayudó bastante para plantarse firmemente en la industria musical. Y déjame decirte que anda celebrando nada aniversario este artista, Match. Mi nombre es Ana Caruso, contigo desde las 3 hasta las 7. Porque, Matcher, el día de ayer se cumplió un año desde que Justin Bieber nos regaló Swag. Este álbum, Matcher, que no se esperó solamente con Swag parte 1, sino que también llegó Swag parte 2. Y a mí, fíjate, Matcher, te comparto que la verdad es muy bonito recordar esta canción, porque justamente cuando yo iba cumpliendo ya casi mi primera semana contigo al aire, bueno, pues justamente Justin Bieber nos regaló esta rola. ¿Cuál es tu canción favorita del álbum? Yo te voy a poner la mía. Esto es Jay-Z's y llega como la canción 262 por Justin Bieber en Match 90.3 más pop. Conéctate.

0: Match 90.3 más pop, conéctate con Poker Face de Lady Gaga a las 4:36 minutos, Matcher. Y oye, conectando con la mejor música, pero también con las mejores exclusivas, Match. Y en esta ocasión te voy a contar sobre nuestro iHeartRadio Music Festival. Mi nombre es Dana Caruso, contigo hasta las 7 y te comparto esta información a las 4:48 en Match 90.3 más pop, conéctate.
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2: Hello, hello, Matcher. Feliz lunes 13 de julio. Mi nombre es Dana Caruso. Tengo el gusto, el honor de acompañarte en esta tarde y arranquemos nuestra tercera hora juntos a las 4:40. Matcher, toma tus precauciones. Está bastante nublado en la ciudad de Guadalajara. Andamos a 26 grados, pero sabemos que en cualquier momento puede empezar a llover. También, si me dices, Dana, por unas partes de la ciudad ya hay tráfico, tú tranquilo, tranquila, Matcher. Que para que se te pase el tráfico mucho más rápido, te acompaño con la mejor música. Así que súbele que estás en... ¿eh?

Escuchas Match 90.3 Más Pop. Conéctate con Sabrina Carpenter. Esto es Man Child. A las 4:48, Match. Y ahora sí, la información que estabas esperando sobre nuestro importantísimo iHeartRadio Music Festival 2026. Que spoiler alert, Matcher, no te puedes perder. Mi nombre es Dana Caruso y te acompaño desde las 3 de la tarde hasta las 7 de la noche. Necesito que vayas sacando tu agenda, Matcher, en algún lugar. Recordatorios para que no se te olvide. Conectar. Este 18 y 19 de septiembre podrás disfrutar de este evento en vivo y en directo desde el T-Mobile Arena en Las Vegas a través de toda la cadena Match y también en tu aplicación oficial y gratuita de iHeartRadio. Así de fácil, Matcher, vas a poder conectar con el evento de música, donde estarán presentes tus bandas favoritas como el grupo de K-Pop BTS, los chicos de Goo Goo Dolls, los chicos de Muse, Matcher, y además también podrás encontrar artistas como Sarah Larson, Benson Boone, Cardi B, Major Lazer en el escenario de este festival. Así que ya sabes, Matcher, un imperdible. Mientras ya estás anotando el 18 y 19 de septiembre en tu calendario para que no te lo pierdas de conectar con nosotros, yo te acompaño con la mejor música y en esta ocasión llega la princesa del pop, Britney Spears, Baby One More Time en Match 90.3 Más Pop. ¡Conéctate!

Escuchas Match 90.3 más pop. Conéctate con Adore You de Harry Styles a las 4:56 minutos. Y Matcher, prepárate que nuestra siguiente rola es de un artista Match que ya este 21 de agosto nos regala un nuevo álbum. Mi nombre es Dana Caruso, contigo hasta las 7 y te hablo de nada más y nada menos que Sam Smith, que nos acaba de anunciar su quinto álbum de estudio titulado Hazel Eyes. Y Matcher, este artista Match nos anunció este nuevo álbum y lo hizo con el primer sencillo que se llama My Guy. Estoy segura, Match, que va a estar increíble y vamos a escucharlo en esta ocasión con una canción que creo que fue de sus canciones más preferidas por las personas, porque Match es buenísima. Escuchas Stay With Me de Sam Smith en Match 90.3 más pop. Conéctate. 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

Escuchas Match 90.3 Más Pop. Conéctate con Work de Rihanna. Que Matcher, déjame decirte, es una muy buena canción que acabas de escuchar en este lunes, sin bajón, a las 5:03. Y a ver, Matcher, sabemos que luego dos artistas, Matcher, tienen una manera muy característica, muy peculiar, de poder meter metáforas en las canciones. Bueno, pues vamos a hablar de qué trata la canción The Cure de Olivia Rodrigo. Mi nombre es Ana Caruso, contigo desde las 3 de la tarde hasta las 7 de la noche. Y es que, a ver, si tomamos como referencia a otros de sus éxitos, como los fue Driver's License o Vampire, que en sí estas rolas, Matcher, sí nacieron desde el despecho y enojo puro que tenía Olivia Rodrigo con otras personas en su vida. Bueno, pues digamos que esta canción, aunque también es un poco triste, nos muestra un lado mucho más vulnerable y reflexivo, como que ya Olivia Rodrigo creció un poco. Y es justamente esta canción que nos habla del proceso de sanar después de una relación que quizá pudo haber sido tóxica, Matcher, dándote cuenta que en sí nadie te puede salvar y que en sí la cura al dolor emocional es encontrarte dentro de ese dolor. Matcher, ¿te ha pasado algo similar? Te mando un fuerte abrazo si es que sí. Y mira, te dedico esta canción, The Cure por Olivia Rodrigo, la canción 267 que escuchas y te acompaña en Match 90.3 Más Pop. Conéctate.

Match 90.3 más pop. Conéctate con Roar de Katy Perry a las 5:13. Matcher, que fíjate que subió a sus redes sociales un video donde andaba bailando su nueva canción Watch It Burn afuera del palacio de Blenheim, un palacio allá en Inglaterra, Matcher, y salió con todo su equipo, con todo su crew. Matcher, rápidamente se volvió viral en redes sociales. Y Matcher, también gracias a la viralidad de redes sociales, es que esta canción se volvió tan famosa por Hugo y Solto. Mi nombre es Ana Caruso y te acompaño desde las 3 de la tarde hasta las 7 de la noche. Y es que, gracias a las redes sociales, este track fue un éxito inmediato entre varios DJs del mundo. Matcher alcanzó el puesto número 1 en el chart global de Afro House y Beatport. Y también escaló el puesto número 2 en general en toda la plataforma de venta de música de los DJs. Una locura, Matcher, cosa que pocos pueden lograr. Pero esos chicos lo hicieron con la canción 269. Esto es Jamaican de Hugo y Solto en Match 90.3 más pop. Conéctate.

0: Match 90.3 más pop. Conéctate con Levitating de Dua Lipa a las 5:20 minutos, Matcher. Que déjame decirte que esta ardita Match ya admitió que esta canción está fuertemente influenciada en varias canciones que ella escuchaba en ciertas caricaturas cuando estaba pequeña, específicamente de series como He-Man, She-Ra o hasta de Sailor Moon, Matcher. A mí me encanta descubrir ese tipo de datos de tus artistas, Match, porque ahora sí, como que empatizas mucho más y puede ser que veas la misma serie que tu artista Match favorito, ¿a poco no? Mi nombre es Ana Caruso, contigo hasta las 7 y te voy a contar ahora qué récord rompió Taylor Swift en las listas. Te lo platico a las 5:26 en Match 90.3 más pop. Conéctate.
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puesto número 10 en la última lista Matcher, pues listas de popularidades. Y con esto Taylor Swift se convierte en la primera artista femenina, y de hecho la primera en general, que si sacamos a la música navideña, logra tener 4 canciones en el top 10 en una sola semana. Esto solamente se había visto hace unos años, allá en el 2011, y fue lo mismo, música navideña por Michael Bublé. Matcher, ahora vamos a escuchar a Taylor Swift. Llega con I Knew It, I Knew You, la canción 272 en Match 90.3 Más Pop. Conéctate.

Escuchas Match 90.3 más Bob. Conéctate con One Dance de Drake a las 5:33. Matcher, ¿conoces a esta banda de chicos Santos Bravos? Bueno, pues aquí en Match las exclusivas no terminan. Y traigo en esta ocasión, en exclusiva por toda la cadena Match, podrás participar por tu EP autografiado de Santos Bravos. Mi nombre es Dana Caruso, contigo desde las 3 de la tarde hasta las 7 de la noche. Y podrás participar por este ejemplar autografiado de Dual Matcher. Que sí, es el Santos Bravos, es el primer Latin Group de Hype Latinoamérica. 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Mientras tanto seguimos con la mejor música, Flowers de Miley Cyrus, en Match 90.3 más Pop. ¡Conéctate!

0: Escuchas Match 90.3 más pop. Conéctate con Bring Me to Life para Dan Stance. A las 5:41 minutos en este lunes sin bajo el match, donde prepárate. Que te voy a contar en dos canciones más. Una canción que de hecho nació de formas muy curiosas y ni siquiera fue en el estudio del productor principal, Alok. Mi nombre es Ana Caruso, contigo hasta las 7 y platiquemos de este chismecito en dos rolas más en Match 90.3 más pop. Conéctate.
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5: Hello, hello, mi bella perla tapatía. Por acá Dana Caruso, acompañándote detrás del micrófono en esta hora de música continua, sin cortes comerciales, Matcher. Yo creo que de mis momentos favoritos en mi día para acompañarte, y más en este lunes. Iniciémoslo con el pie derecho. Yo sé que ya es tardezón, Matcher, y que el tráfico también se empieza a poner un poco pesado, pero no te preocupes, que con buena música el tiempo se pasa mucho más rápido. 5:45, arranquemos esta hora donde disfrutarás también de datos increíbles de tus artistas, Match. Así que súbele, que vas a escuchar buena música en Match 93.
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Escuchas Match 90.3 más pop. Conéctate con Save Your Tears por The Weeknd a las 5:51 minutos. Matcher, ¿conoces el efecto dominó? Sí, en esas ocasiones en las que una cosa lleva a otra y así sucesivamente. Bueno, pues algo así pasó al momento de crear nuestra siguiente canción. Mi nombre es Ana Caruso, contigo desde las 3 de la tarde hasta las 7 de la noche. Bueno, todo empieza con Siva, que crea una composición basada en una guitarra y una letra bastante íntima. De ahí, nuestro siguiente paso fue que se la mostró a Bruno Martini y juntos empezaron a darle una estructura mucho más pop. De ahí, Matcher, llegó el demo a los oídos de Alok. Y este chico vio el potencial de inmediato y decidió, pues, ahí meter un poquito de mano en la producción. Le añadió su característico sonido brasileño y le hizo otros arreglitos hasta que finalmente tuvimos este producto, esta canción, Matcher, que te digo, fue un efecto dominó, pero que salió bastante bien. Esto es Hear Me Now, de Alok Siva y Bruno Martini. La canción 278, acompañándote en esta hora de música continua, sin cortes comerciales, en Match 90.3 más pop. ¡Conéctate!